0: menos 2.377 kilómetros de trenes públicos. El primer tren para el LIFE a Pachuca llegará en septiembre de este año. Convoca el presidente municipal de Toluca, Ricardo Moreno, y la Mesa de Coordinación para la Construcción de la Paz a la Feria de Prevención del Delito, este jueves 21 de mayo, de las 9 a las 14 horas, en la explanada delegacional de San Andrés, Cuexcontitlán. La Universidad Autónoma del Estado de México refrendó su compromiso con la mejora continua y la transformación educativa en la reunión nacional de CAES. La Autónoma Mexiquense participó en la reunión de la generación pionera de universidades del Sistema de Evaluación y Acreditación de la Educación Superior. Por último, si te encuentras manejando, recuerda utilizar el cinturón de seguridad, ya sea en tramos cortos o largos, en ciudad o carretera, maneja con precaución. Te informó Karina Bernal para Ultra Noticias, sigue en Ultra 101.3.
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2: A ver, ¿nos extraña del presidente del PRI que diga lo que dice? No, bueno, ¿cómo nos va a extrañar? Es uno de los gobernadores más corruptos que ha habido en la historia de México.
3: Claudia Sheinbaum, presidenta de México.
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0: Exactamente las 6:12, acabas de escuchar Need Your Love de One Republic, solamente aquí, en la estación de tu ciudad, acompañándote en este miércoles Ombliguish de Semana Familia. Y justamente ya te vas reportando por aquí a través del 722-571-0578. Y es que, mira, Trini ya, o sea, de
1: ya se reportó,
0: cajón,
1: claro.
0: De cajón nos pone por acá. Hola, aquí llegando, hoy sí temprano, eso es todo.
1: Ah, hoy madrugaste, estrellita para ti, nuestra querida Trini, te mandamos un abrazote. Y déjame decirte que llegaste en el momento adecuado, porque justo ahora vamos a arrancar con esta dinámica llamada 100 pasados de verde dijeron. Recuerda que semana con semana, en esta sección, te planteamos una situación a la que tú nos tienes que contestar con las opciones que pudieran considerarse más populares. Entonces, la del día de hoy es 100 pasados de verde dijeron. Cosas que haces cuando llueve. Por acá compártenos tu respuesta a través del WhatsApp.
0: Y es que a ver, sí hay muchísimas cosas que hacemos cuando llueve, o sea, pero yo podría decir aquí muchas, pero se las voy a dejar a ustedes de regalo al 722-571-0578. Si vienes en el coche y ya están cayendo las chispitas por ahí, ¿por qué no? Párate tantito. O si vienes en el tráfico, mándanos tu mensajito de voz para escuchar tu bella, bella voz.
1: Por ahí platícanos la respuesta. Que, bueno, cosas que haces cuando llueve. Por acá, mándanos tu nota de voz a través del WhatsApp, 722-571-0578, porque el día de hoy va a estar buenísimo. Y aparte, nos demuestran quién es el más pasado de verde, ¿no?
0: Y
1: ¿quién le sabe más?
0: Vamos a ver, nos da curiosidad cuál creen que es esa cosa más común que haces cuando llueve. A ver, aquí entre nos, ya dijimos Marco y yo, recoger la ropa.
1: Sí.
0: Recoger la ropa del tendedero, que se va a mojar todo y te llama tu mamá así de...
1: ¡La ropa!
0: ¡Recoge la ropa!
1: Yo a veces lloro, pero esa es otra cosa. No, no es cierto. Vámonos con más música mientras nos compartes tu respuesta. Con esto a cargo de BTS, titulado Swim en Ultra 101.3. Segunda hora de programación de esto llamado Modo Chill.

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3: Son las 6.
4: Con 17 minutos.
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0: Acabas de escuchar a Morat con Tu Cárcel en Ultra 101.3, acompañándote hoy tus locutorros favoritos. Y mira que ya son las 6:26, el momento ideal para seguir con nuestra dinámica de los 100 pasados de verde dijeron.
1: El día de hoy, 100 pasados de verde dijeron cosas que haces cuando llueve. Y la primera en participar fue nuestra queridísima Moni, que dice, a ver, yo cuando llueve ya no salgo y veo películas. ¡Qué gusto! Imagínate, en pijamita, unas palomitas, un cafecito.
0: Ay, lo mejor está todo bien calientito.
1: ¿Cómo les caería, eh?
0: Ay, genial. Oye, y también por acá nuestro amigo Roy ya nos hace llegar su nota de voz a través del 722-571-0578. Esto es lo que nos dice nuestro amigo Roy.
2: Cosas que se hacen cuando ya va a empezar a llover. Podría ser ver películas.
0: Ok, ok. Hasta ahora, películas lleva dos puntos, ¿eh? Ya van dos votos.
1: A ver, ¿qué más se hace cuando llueve, familia? Hay un montón de cosas. Ya la de quitar la ropa del tendero, ya Marco y yo ya la dijimos.
0: Así sí, claro.
1: Que ya no cuenta.
0: Sí, no, ya.
1: Pero, a ver, ustedes que andan por ahí, en el trabajo, en el gym, camino a donde sea, cuéntenos.
0: Oye, por ejemplo, tenemos mucha curiosidad con los que están ahorita trabajando de Uber y Didi.
1: Ah.
0: ¿Qué hacen cuando comienza a llover? Porque me imagino que una de esas debe ser el estrés, pero ¿tienen alguna, cómo se llama, algún plan B o algo así por el estilo?
1: Sí, ¿qué hacen? ¿Paran? ¿Dejan de dar viajes? ¿Les siguen? Ah, porque además sube el precio, eso
0: sí. Ah, sí, es cierto.
1: Ya. Les conviene.
0: Sí, no, pero es que conviene. También se manchan porque de aquí, por ejemplo, de donde está Ultra, los portales son $1,000, ¿no? O sea,
1: sí.
0: A ver, es como de no se manchen. Oye, vámonos con más excelente programación en Ultra 101.3 porque todavía tenemos mucho más.
1: Vámonos con los chicos talentosísimos Santos Bravos. Esto es Wow.
0: Oh.
1: Sonando en la estación más pasada de verde. Feliz miércoles, ya son las 6:28.

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Fernández, sin despedida en Ultra 101.3. Nos vamos a algo más movidito. Ellos son Mau y Ricky con Ayayay en la estación más pasada de verde. Ya son las 6:36.

0: Ángeles
1: Azules.
0: Cucumbia. Junto con Belinda. Esto fue por ella la canción del mundial. Bueno, una de las canciones del mundial.
1: Claro.
0: Porque ya tenemos a Shakira, ya tenemos la de Echo. Bueno, ya tenemos
2: Yandel
0: esta.
2: También, ¿no?
0: Tenemos múltiples, ¿no?
1: Hay bastantes, familia. Pero lo importante es que tú sigues con nosotros en Ultra 101.3, participando en esta dinámica llamada 100 pasados de verde. Dijeron, donde hoy nos tienes que decir cosas que se hacen cuando empieza a llover, ¿no?
0: Así es. Mira, ya nos dijeron por acá dos personitas, Roy y Trini. No es cierto, Moni. Moni nos dijo.
1: Moni.
0: Que ellos se ponen a ver pelis. O sea, eso es lo primerito, lo más básico que haces cuando se pone a llover.
1: Sí, claro.
0: Pero nosotros dijimos, Uber Didis, ¿ustedes qué hacen? No los veo respondiendo por acá, así que mándenos su mensajito al 722-571-0578. Mamás, hijos, ¿qué hacen cuando se pone a llover?
1: Mira, por acá nuestro amigo Martín, que nos escucha desde Sinacantepec, nos dice, saludos chicos, en cuanto empiezan a caer dos gotitas de lluvia, yo tengo que poner el café inmediatamente.
0: Ah,
1: saludos,
0: claro.
1: Y que nunca nos falte el café. Oye, eso sí es cierto, ¿eh? Habemos muchos que sí nos gustan las bebidas calientitas, pero no sé, yo siento, igual y ya es mi menopausia a mis 40 y tantos años, pero como que última. no es cierto. Pero como que he sentido como calorcito de todas maneras, a pesar de que han sido días nublados. Es como el bochorno del día, ¿no?
0: No, sí confirmo. Sí, ¿sí? Hay mucho calor, aunque esté lloviendo.
1: Ah, pensé que
0: o díganos si nuestro termostato anda mal aquí en modo chill. Pero según yo sí ha hecho un calorcillo extraño, aunque esté lloviendo, ¿no?
1: Ah, claro que sí. De hecho, por acá todavía compártenos a través del WhatsApp tu respuesta de cosas que se hacen cuando comienza a llover. Manifiéstate por acá. Y mientras tanto te dejamos con Farruko y esto titulado formal en Ultra 101.3. Son las 6:43.
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1: 6:46.
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0: Acabas de escuchar Angel Blue con Blondes Have for Fun en Ultra 101.3. Ya rozando, familia, las 7 de la tarde. Y todavía nos alcanzaste a mandar tu mensaje respondiéndonos a la pregunta de las cosas que hacemos cuando comienza a llover, ¿no?
1: Así, merito, en el 100 pasados de verde, dijeron en este miércoles, ya 20 de mayo. Por acá recibimos otros dos mensajitos. Entonces, ¿qué les parece si vamos a escuchar a la queridísima, icónicísima Alicia Rodríguez?
2: Hola, mis chiquitos preciosos. Hola. Bueno, pues estás en casita. Bueno, lo que hacemos, empieza a llover tantito y va, córrele a bajar la ropa del tendedero.
0: Sí, caray.
2: No se vuelve a mojar. Y cerrar las ventanas de la casa. Ah. Eso es lo primerito. Después ya vendrá la comodidad de tomarse un cafecito, pero la ropa que no se moje.
0: Oye, bye. Sí es cierto, la de la ventana, ¿eh? ¿A cuánto no nos ha pasado que nos descuidamos y cuando llegamos ya se nos hizo un mal adentro de la habitación?
1: Oigan,
0: ¿no?
1: Les sorprendería la cantidad de historias que tengo de personas que no cerraron la ventana cuando ¿sí? llovió, cayó granizo y, bueno, valieron muchas cosas en sus cuartos.
0: Mira, también por acá, Terminación 37 nos dice, cuando empieza a llover, corro a recoger la ropa. Sí, no, mira, es yo creo que la más clásica. Sí. Es la que más lleva votos ahorita, ¿eh?
1: Sí, mira, la ropa y, bueno, la ventana yo creo que es esencial. ¿Qué esencial. Más hacen? ¿Qué más hacen cuando empieza a llover? 100 pasados de verde dijeron, estamos esperando la más popular por acá, al 722-571-0578.
0: Mientras tanto, vámonos con RBD con esto llamado Ser o Parecer en Ultra 101.3, ya casi para arrancar en nuestra tercera hora de programación. 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
1: 7:02.
2: Me permito informarles que no se va a aprobar el proyecto de Perfect Day de Royal Caribbean. Nosotros, como Semarnat, no lo vamos a aprobar.
1: Alicia Bárcena, secretaria de Medio Ambiente y Recursos Naturales.
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0: Stateside es lo que acabas de escuchar de Pink Panthers junto con Sara Larson en la estación más pasada de verde. Ultra 101.3, sigues en modo chill, tu espacio relax, con tus locutorros los más locos, Paulina Garfias.
1: Y también Marco Padilla, que mira, ya estamos arrancando con esta tercera hora de programación, acompañándote si es que te encuentras en el tráfico, acompañándote si es que estás todavía en las últimas de la chamba. Nosotros vamos a estar aquí para que por lo menos puedas relajarte un ratillo de aquí a que llega la hora en que te vas para casita, ¿no?
0: Oigan, porque además ya saben que falta el dato random, no puede faltar, obviamente. Y por supuesto, el hombre del día, que por cierto, si tú lo quieres mandar, lo puedes mandar al 722-571-0578. Básicamente, deseando cualquier cosilla que quieras desearle a la gente, algo bueno que quieras decir, sean felices, viva la vida, lo que tú quieras.
1: Sean felices, bandes, sean felices. Oye, y también agradecerles a quienes participaron con nosotros en 100 pasados de verde, dijeron, porque según los estudios de la Real Academia de Modo Chill de Ultra, pues la opción más popular fue para hacer cosas cuando empieza a llover, es pues meter la ropa, ¿no? Creo que es la más clásica de todas.
0: Y más aquí en México. ¿Harán eso en otros países así de la ropa? Me pregunto.
1: En Estados Unidos, no sé. Nunca he visto una familia griega que diga, the clothes. No sé. En alemán.
0: Ellos usan secadora. Yo creo que no tienen tendedera, o sea, ellos usan secadora.
1: Yo he visto,
0: ¿no?,
1: que usan más, sí, como la secadora. Sí. Sí, no, aquí somos más de aprovechar las energías naturales, puro recurso natural, oiga, pues no hay que gastar tantísimo, hay que economizar. Oye, digo, yo pudiendo secar tu ropa de a gratis en vez de
0: gastar en la secadora y que jala un montón de luz, pues no.
1: Sí, no, mejor así, gratis, manita. Gratis. Oigan, los dejamos con más excelente programación en Ultra 101.3 a cargo de Juan Solo, con esto llamado Piel de Azúcar, para que sigas relajándote y sobre todo que nos sigas diciendo dónde es que te encuentras en este excelente miércoles, ya 20 de mayo de este 2026. Nos quedan unos cuantos días para finalizar el mes y ya casi finaliza el día. 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
1: Son las 7
2: con 17 minutos.
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0: Battery Operated es lo que acabas de escuchar solamente aquí en la estación más pasada de Verde Familia. Nosotros seguimos acompañándote hasta las 8 en punto de la noche. Y oye, pues nos siguen llegando tus mensajitos al 722-571-0578.
1: Por acá nos dicen saludos a todos los radioescuchas de Ultra y recordarles que por ahí se vaya previniendo porque ya comienza el tráfico de las salidas de las escuelas. Saludos y ojalá tengan algo de Anita por ahí en su programación. Ok, va. De hecho, fíjate, sí es cierto, ahorita hay que poner especial cuidado porque ya comienzan las salidas de las secundarias, de las primarias, ahorita el turno vespertino básicamente, entonces siempre tiende a hacerse un despapalle, pero es como la segunda hora pico del día, ¿no? Son como tres en el transcurso de...
0: Manéjele con cuidado por ahí, si ve a los chicos salir de la escuela, bueno, manejen con cuidado y por supuesto cuéntenos por acá qué hacen cuando llegan a casa, ¿no? Porque ya muchos también van saliendo de la chambita, entonces platícanos por acá qué es lo primero que haces, te quitas los zapatos, te pones la pijama, ¿qué haces por
1: algo,
0: acá?
1: Algo relax, por ejemplo, ¿tú tienes algún ritual que sigas al momento de que llegas a casa?
0: Sí, yo me quito todos mis artilugios, todo el collarerío que traigo puesto que ustedes no ven,
1: sí, claro.
0: Llego, me lo quito y ya mira, descanso y a mimirts.
1: Yo lo que hago siempre en cuanto llego a casa es saludar a mis gatitas, ahí tengo a las gatijas luego, sí. Es que se siente bien bonito porque ya te están esperando ahí en la puerta, pero siempre es como de, hey, shh, a un lado, porque en cuanto ven que hay rendijita abierta, salen disparados, pero creo que es un mal que nos ha pasado a muchísimos. Ojalá que no te ocurra a ti que me estás escuchando. Mientras tanto, vámonos con más música y mira, para complacerte, vámonos con Anita y esto titulado Pinterest en Ultra 101.3. Recuerda que son ya las 7 de la tarde con 29 minutos.

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0: Temazo a cargo de Capital Cities, esto llamado Safe and Sound en Ultra 101.3. Que mira, siempre me encanta que en este momento del día siempre nos ataca la nostalgia, ¿no?
1: Sí, familia, ya este momento de la noche, tarde noche. Ya uno se pone a pensar cositas, pero mejor nos ponemos a pensar cositas que nos dejen algo con esta sección.
0: ¿Qué se llama?
2: El Dato Random.
1: Dato random, familia. El día de hoy te traemos un dato acerca del mar. Porque, si no sabías, bueno, solamente se conoce el 71% de la superficie de la Tierra. Y pues bueno, el mar es una cosa inexplicable, ¿no?
0: Claro.
1: Entonces, bueno, el dato que te tenemos el día de hoy es que el punto más profundo del océano es la fosa de las Marianas, ¿ok?
0: Ah.
1: Y esto tiene más de 11.000 metros de profundidad. Para que te des una idea, ahí cabría el monte Everest y todavía sobraría espacio.
0: O sea, imagínate, el monte Everest, estamos hablando de tamaños estratosféricos. Y de hecho, eso me recuerda muchísimo a... Después lo vamos a tocar posiblemente con más detenimiento. De que incluso los puntos más altos de la Tierra en algún momento estuvieron cubiertos por el agua. Entonces, lo hace más interesante todavía. Y sí, nos hace muchísimo... nos hace mucha falta explorar aún el mar. Pero de verdad, este dato fue muy random.
1: Oigan, según yo, también hay como una fobia acerca de no saber qué hay abajo del mar.
0: Tiene un nombre,
1: ahorita se los vamos a investigar, pero este dato como que me dio así un escalofrío de decir, oye, imagínate todo lo que hay debajo del mar, no se conoce ni siquiera la mitad de lo que hay allá.
0: ¿No era la talasofobia, algo así por el estilo?
1: Algo así.
0: Ahorita les damos bien el dato, familia. Mientras tanto, después de conocer este dato bastante random, vámonos con más programación en Ultra 101.3.
1: Ella es Olivia Rodrigo con Drop It Dead. Ya sabes que sus canciones llegan al corazón, así que
0: prepárate,
1: ya son las 7:41. Todavía te acompañamos hasta las 8. 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
1: 7:45.
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0: amor de David Bisbal, solamente en la estación más pasada de verde.
1: Te dejamos con los chicos más virales del momento. BTS, con esto titulado Swim, para que te sigas pasando de verde hoy con nosotros en Modo Chill.

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0: Runway, como de pasarela. Esto fue Lady Gaga junto con Doechii, solamente en la estación más pasada de verde. Ya son las 7:56, familia. Y llegamos al final de este programa, no sin antes hacer el famosísimo OM del día, para que estos 5 segundos, pues bueno, puedas olvidarte de todo y recibir las cosas buenas que tenemos para ti.
1: Así que ya te sabes el protocolo. Respiremos hondo y decretemos, mejor dicho, las cosas buenas. Venga, 1, 2, 3. Ojalá que cuando agarres el camión sí alcances a sentarte y no te vayas de pie.
0: Ya vienen las utilidades, así que aguanta un poquito.
1: Pero si pudieran caer ya ahorita estaría todo da.
0: Descansar también es avanzar.
1: Sí, es cierto, familia. Creo que constantemente estamos acostumbrados a que siempre hay que estar en friega, pero no, hay que darnos unos 5 segunditos de relax, poder descansar y contemplar también todo lo que ya hemos logrado. Y bueno, esto, familia, les agradecemos que nos hayan acompañado en Ultra 101.3. Pau, muchas gracias.
0: Muchas gracias, mi queridísimo Marcus Mark, por un programa más de Modo Chill en Ombliguito de Semana. Al Capi, que ya, a ver, Capi, vivito y coleando, te queremos
1: claro,
0: por aquí.
1: Claro, ya con el café.
0: Y por supuesto, gracias a ti, que la verdad es que hoy te la volaste desde las 4 que estuviste participando con el ahorcado, después 100 pasó de verde, dijeron. Y claro, bueno, por supuesto, escuchando muy, muy buena música, tú y yo nos escuchamos mañana en punto de las 4.
1: Yo me quedo contigo de aquí hasta las 9 de la noche con excelente programación y Morat, con esto llamado Tu Cárcel. Familia, yo soy Marco Padilla.
0: Yo soy Paulina Garfias.
1: Y esto fue Modo Chill. Hoy se me ponchó una llanta y usé mi gato. No funcionó, que estaba muy chiquito, que tenía 2 meses apenas. Oye, pero pobrecita.

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1: Son las 8:02.
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Acabas de escuchar a las reinas totales de la música en Ultra 101.3. Madonna y Sabrina Carpenter con este super track llamado Bring Your Love. Fue lo que escuchaste en tu radio receptor. Y mira, con esto es con lo que arrancamos esta excelente noche, familia. ¿Cómo están? Ojalá que le esté pasando increíblemente bien. Por acá su servidor Marco Padilla haciendo acto de presencia detrás de los micrófonos en Ultra 101.3. Y con el buen Kiapi Luna de este lado en los controles. Vamos a acompañarte, mejor dicho, de aquí hasta las 9 de la noche con excelente programación musical, porque tú sabes que ahorita ya queremos liberarnos como de ese peso que traemos del transcurso de la semana, y mira que ya ahorita llegando al ombliguito de la misma, yo creo que está increíble. Y mira, hoy vamos a ponernos bastante cotorros, porque te tengo una pregunta muy interesante. Y mira, tú bien sabes que desde que tenemos acceso al entretenimiento, a las películas, a las series, absolutamente todo, ¿no? Pues vamos conociendo de absolutamente a todo el mundo, y entre el contenido que llegamos a descubrir, muchas veces son algunos personajes o películas que la verdad nos provocan un poco de miedo y que nos trauman hasta cierto punto. Entonces, hoy quisiera preguntarte, ¿cuál es ese personaje que te aterraba cuando eras pequeño? Por ahí vamos a hacer memoria, porque vamos a estar platicando acerca de estos personajes tan interesantes que, híjole, yo creo que en más de alguna ocasión nos han sacado un grito por ahí, un susto, pero quién sabe, ¿eh? Hay algunos que con el paso del tiempo también o nos van agradando más o nos van repeliendo todavía más. Así que mándame por acá tu mensaje a través del WhatsApp, el 722-571-0578. Mira, ahorita en un ratito vamos a romper el hielo, te voy a compartir cuál es el mío. Pero mientras tanto, vámonos con Carlos Rivera y Alejandro Fernández con esto llamado Sin Despedida en Ultra 101.3. Por ahí, mándame tu respuesta a través de tu mensaje de voz. Si es que vas llegando ahorita a tu casa, si es que te encuentras atorado en el tráfico, o si simplemente dices, ¿sabes qué? Hoy quiero cotorrear con el buen Mark en Ultra 101.3. Son ya las 8 de la noche con 13 minutos.

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1: 817.
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1: Acabamos de escuchar a Kenia Oz con Ruleta Rusa en Ultra 101.3. Y tú sigues disfrutando conmigo de esta excelente noche, bastante fresca. Mira, hoy los 16 grados se han mantenido. Y también te voy a decir que pues el clima bastante loco también lo ha estado, ¿eh? Definitivamente creo que es una de las primaveras más extrañas que hemos atravesado. Pero pues vamos a ver qué es lo que nos depara el destino. Sobre todo, todavía sigo preguntándote, ¿cuál era ese personaje que te aterraba cuando eras pequeño? Recuerda que por ahí te había lanzado la pregunta hace rato a través de este medio, por supuesto, y que tú me podías contestar en el WhatsApp al 722-571-0578. Mira, yo voy a empezar a romper el hielo un poquito. No sé si ustedes se acuerdan de la película de Jeepers Creepers, o mejor conocido en Latinoamérica como El Demonio, ¿no? Este ente ser tan extraño que se disfrazaba de espantapájaros y que salía cada 23 años a pues, comer durante 23 días, ¿no? Yo, híjole, a pesar de que era fanático del cine de terror desde muy pequeño, ya estaba loquito, varias veces llegué a soñar con este cuate y te juro que a pesar de que me encantaba la película, despertaba aterrado, era así como de no puede ser que lo estoy viendo aquí mismo, ¿no? Obviamente, pues es la imaginación de los niños que tendía a jugar así, pero sí te he de decir que después de eso, nunca, jamás pude volver a ver los campos de planteo de maíz de la misma manera. Ahí siento que todo el tiempo va a estar el Jeepers Creepers, ¿no? Oye, dime cuál es ese personaje que a ti tanto te aterra a través del WhatsApp, el 722-571-0578. Mira, por acá nuestro amigo Alex, que nos está escuchando desde Zinacatepec, nos dice, saludos Mark, a mí me daba mucho miedo la película de El Exorcista. Ah, sí es cierto, también clasicazo de terror la del Exorcista, pero la 1 es la única que vale la pena, ya después las que fueron haciendo, ya la neta, ¿no? Y ahí se la volaron tantito. Pero oye, sígueme compartiendo tu respuesta a través del WhatsApp y mientras tanto, yo te dejo con Los Ángeles Azules y también Belinda, con esto titulado Por Ella en Ultra 101.3. Síguete quedando con nosotros y también repórtate desde donde nos estés escuchando. Si vienes en tu auto, si ya estás en tu casa o simplemente estás disfrutando hoy de la vida, bueno, quédate conmigo, tu servidor Marco Padilla, porque recuerda que aún te acompaño de aquí hasta las 9 de la noche.

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1: 8:31.
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Ivy Rexa con New Religion. Fue lo que escuchaste en Ultra 101.3, siendo que el reloj ya nos está marcando las 8:40. Y familia, aprovechando que no es tan tarde, yo sé que ahorita es cuando el miedo no existe. Así que sígueme platicando porque estamos haciendo remembranza de esos personajes que nos aterraban cuando éramos niños, ¿no? Por acá, uno muy importante que te he de mencionar que también, yo creo que todos los que crecieron por ahí en la década de los 80 también estarán de acuerdo conmigo, que uno de los personajes más icónico, sin duda alguna, también era Freddy Krueger. Creo que todos teníamos este miedo de repente a dormir tarde o simplemente a dormir y que en nuestros sueños fuera a aparecer este sujeto con un suéter de color verde con rojo, con una extraña mano, era un guante lleno como de cuchillas ahí y tenía el rostro también quemado, ¿no? Que nos acechaba en nuestros sueños, que conocía absolutamente todas nuestras debilidades. Ese fue uno de los principales personajes por los cuales los niños pues no querían dormir. Y también había niños que no se querían bañar, ¿sabes por qué? Porque estaba este clásico payaso que fue interpretado por el actor Tim Curry, si no estoy en lo incorrecto, que fue también escrito por Stephen King, el payaso Pennywise, o mejor conocido como It, ¿no? Esta clásica escena donde aparece en el baño, ya no cuenta como spoiler, porque pues ya estrenó como en los 80, 90, ¿no? Pero esta clásica escena donde salía de la regadera que hacía pues acto de presencia en las duchas de la escuela, ¿no? Y que acechaba ahí al pequeño Eddie que decía, oye, ¿sabes qué? Mejor flota aquí abajo conmigo, ¿no? Por eso muchos niños decían, no mamá, para evitar que me vaya a salir It, mejor no me voy a bañar. Más vale prevenir que lamentar. Yo sé que tú fuiste alguno de esos. Oye, quédate conmigo porque aún te voy a presentar más música a cargo de SZA con esto llamado Kill Bill. Nos regresamos unos cuantos años en el tiempo y te dejamos con esta canción que nos hizo cantar, nos hizo bailar y sobre todo disfrutar. Pero esta noche en Ultra 101.3, 8:42.

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1: 8:45.
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Jumbo y Ximena Sariñana con Te Extrañaré, un track que no te puedes perder aquí en Ultra 101.3. Y seguimos con los mejores artistas, familia, porque a continuación vamos con nuestro ex One Direction favorito, Harry Styles, con lo más reciente de su discografía, este track, American Girls, sonando en la estación de tu ciudad. Son exactamente las 8 de la noche con 49 minutos.

0: Las 8:55. Escuchaste Piel de Azúcar a cargo de Juan Sol en Ultra 101.3. Y oye, antes de continuar con la excelente programación que tenemos por acá, ya el buen amigo Ian, el precioso, ¿cómo no?, se hace presente a través del WhatsApp. Nos hace llegar su audio al 722-571-0578. Vamos a ver qué es lo que nos dice el buen amigo Ian.
1: Hola, muy buenas noches, precioso locutor. En lo particular, yo no hablaría de una figura de terror tipo Freddy Krueger, sino lo que representaban las muñecas poseídas de cerámica de las películas de terror. Hasta la fecha siguen siendo mi más grande terror, me causan muchos escalofríos.
0: Y mira que el muñeco poseído más famoso de la historia es el clásico Chucky, el muñeco diabólico, ¿no? Este personaje también creado a principios de los 80, que mira que todavía sigue más que vigente. Por ahí fueron, y mira, ahí te voy a dar el dato porque yo soy fan de Chucky, fueron 5 películas las que se estrenaron en el cine, fueron 2 más que me parece que fueron para formato de DVD, y también se estrenaron por ahí 3 temporadas de una serie. De hecho, para los fans de Chucky también se viene una nueva película, pero ya cuando haya información fresca les estaremos compartiendo más al respecto. Mientras tanto, les quiero agradecer de todo corazón que hayan participado conmigo el día de hoy compartiéndome esos personajes que los aterraban cuando eran niños, porque mira, si bien ya han pasado los años, ahora esto nos hace reír un poquito, ¿no? Entonces, qué mejor que hacerlo aquí en Ultra 101.3, agradeciéndote como siempre de todo corazón que nos hayas acompañado desde las 5 de la tarde que llegamos por acá. Mañana te esperamos nuevamente también en punto de a las 5 para seguirla cotorreando, para disfrutar del jueves que ya mañana llega con nosotros, y también le agradezco de este lado de la cabina al Capi Luna como siempre por rifarse la labor un día más. Mi Capi, ya mitad de semana, ya casi viernes, ya casi domingo, ya otra vez casi quincena. Ay, ya casi, ya nos fuimos más lejos, pero ya casi, marido. Que tengas excelente noche y que descanses, mi Capi. Familia, soy su servidor Marco Padilla, recordándoles como siempre, viva la vida, sientan la música. Yo los dejo con The Paul y esto titulado Última Bala en Ultra 101.3 para que sigan disfrutando con nosotros. ¡Excelente noche!

0: 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Son las 9 con un minuto. 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

0: 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Son las 9:15.
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0: 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Son las 9:31.
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0: 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Son las 9:45.
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0: 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Son las 10:15.
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0: 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Son las 10:30.
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1: 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Son las 10:46.
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0: 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Son las 11 en punto. 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
4: Y para acompañar este y muchos otros platillos, dedicamos nuestra guía de consumo al oro verde de México, el aguacate. Analizaremos sus variedades, cómo elegir el mejor en el mercado y los secretos para conservarlo fresco por más tiempo. Acompáñanos.
5: Bienvenidas y bienvenidos a Revista del Consumidor Radio. Soy Joy Ramírez. Hoy, en el Platillo Sabio Profeco, nos acompaña Mati Vargas, cocinera tradicional queretana, quien nos va a enseñar a preparar unas deliciosas salchichas a la mexicana desde cero. Bienvenida, Mati.
6: Gracias, Joy. Esta receta les va a encantar. Comenzamos. Los ingredientes que necesitamos para hacer las salchichas caseras son 1 kilo de pechuga de pollo, 400 gramos de hielo picado, 200 gramos de lardo de cerdo o lomo de cerdo, 140 gramos de fécula de maíz, 20 gramos de sal, 16 gramos de cebolla en polvo, 8 gramos de fosfato de sodio, 8 gramos de sal cura, una cucharadita cafetera de paprika, agua, funda de celulosa para la salchicha e hilo de algodón. Para nuestra preparación de salchichas a la mexicana, requerimos 2 jitomates medianos en cubos, media cebolla fileteada, un chile verde, un diente de ajo fileteado, cilantro picado, sal al gusto, aceite y 6 de las salchichas que vamos a preparar cortadas en rodajas. Comenzaremos preparando el embutido. Primero, cortamos la carne en cubos pequeños y la ponemos en la licuadora junto con las sales mezcladas. Y mientras se licúa, agregamos una tercera parte del hielo molido. Además, añadimos nuestro colorante natural, que es la paprika. Luego, el lardo de cerdo o lomo de cerdo. Y al final, el resto de los ingredientes, incluyendo el hielo. Licuamos hasta que se integren bien los ingredientes y reservamos la mezcla en un bowl. Ahora, para darle forma a las salchichas, colocamos la mezcla dentro de la manga y embutimos en la funda de celulosa, rellenando a presión las tiras largas y atamos por uno de los extremos. Dividimos las salchichas en porciones atándolas con hilo de algodón. Para cocinarlas, colocamos las tiras de salchichas en las bolsas resellables de grado alimenticio y extraemos la mayor cantidad de aire posible. Calentamos previamente el agua a punto de ebullición, introducimos la bolsa de salchichas y cocinamos de 30 a 40 minutos. Al finalizar la cocción, sumergimos las salchichas en un bol con agua fría y hielos. Esto es para crear un choque térmico y las llevamos a refrigeración por 24 horas. Es muy importante que no retiremos la funda de celulosa hasta que las vayamos a usar. Ya seleccionadas, las colocamos en una bolsa al alto vacío para almacenarlas en el refrigerador. Estas salchichas pueden durar una semana almacenadas en refrigeración dentro de la bolsa. Ahora vamos a llevar estas salchichas caseras a otro nivel. Para su preparación, agregamos aceite en una cazuela y sofreímos la cebolla, el ajo e incorporamos las rodajas de salchicha. Agregamos el chile picado y después el jitomate en cubitos. Sazonamos con una pizca de sal y colocamos un poco de cilantro picado. Por último, dejamos cocinar por 10 minutos aproximadamente hasta que todo quede bien integrado. Recuerden que el platillo sabio Profeco es fácil de preparar, tiene buen sabor, aporta un balance nutricional y rinde para varias porciones. Anímense a prepararlo y cuéntenos en nuestras redes sociales cómo les fue. Yo soy Mati Vargas, cocinera tradicional queretana, y fue un gusto cocinar con ustedes.
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1: El aguacate es una de las grandes aportaciones de México para el mundo. Es un alimento de textura suave y sabor inconfundible que proviene del árbol Persea americana, originario del centro de México y zonas altas de Guatemala.
0: Su nombre proviene del náhuatl aguacatl y, según la región, también se le conoce como abocado, palta, cura o pagua. Este alimento posee una gran versatilidad culinaria, además de aportar un alto contenido de grasas saludables, fibra, vitaminas y minerales.
1: En 2024, el aguacate se consolidó como el tercer producto agroalimentario más exportado por México. Esto lo posiciona como un pilar estratégico del sector agrícola y del comercio exterior nacional. Asimismo, México concentra alrededor del 28% de la producción global, lo que lo convierte en el principal productor a escala internacional.
0: Pero no todos los aguacates son iguales. Cada uno tiene características distintas, por lo que tienen distintos usos. Puede ser aguacate Hass, el más popular en el mercado internacional. Si buscas una textura cremosa, este es el elegido, además de tener un inconfundible sabor a nuez. No te dejes engañar. Cuando su cáscara se torna oscura, casi negra, es que está en su punto. Lo mejor, está disponible todo el año.
1: Aguacate criollo. Tiene una cáscara muy delgada y suave, que en algunos casos es comestible. Además, destaca por su gran resistencia al frío.
0: Aguacate fuerte. Con su forma de pera, este aguacate luce una cáscara gruesa, ligeramente áspera con puntos amarillos. Por dentro, tiene una pulpa muy cremosa. Está disponible desde finales de otoño hasta la primavera.
1: El aguacate es un gran aliado para tu salud. Aquí te contamos cómo te ayuda. Tendrás una salud cardiovascular envidiable, ya que sus grasas monoinsaturadas son expertas en reducir el colesterol malo y elevan el bueno, evitando que se acumule en tus vasos sanguíneos. Tiene poder antioxidante. Gracias a su vitamina E, disminuye el riesgo de enfermedades cardiovasculares y degenerativas.
0: Si buscas mejorar tu salud digestiva, su alto contenido de fibra y agua son la clave. Juntos favorecen el tránsito intestinal y previenen el estreñimiento. Gracias a que es bajo en sodio, pero muy alto en magnesio y potasio, el aguacate es el alimento adecuado para personas con hipertensión arterial.
1: Para que puedas aprovechar todos estos beneficios en tu salud, te compartimos algunas recomendaciones de compra. Observa el color de la piel y prefiere los aguacates de color más oscuro, ya que generalmente indican mayor madurez. Ojo con los golpes. Elige siempre una cáscara sin magulladuras, manchas profundas ni grietas.
0: Haz la prueba de firmeza. Lo ideal es que se sienta firme, pero ceder ligeramente al presionarlo. Para evitar su oxidación, solo aplica unas gotas de limón sobre la pulpa. Guárdalo en un recipiente hermético y directo al refrigerador. Eso sí, si ya está maduro, no esperes mucho. Consúmelo en 1 o 2 días.
1: Compra aguacates verdes. A temperatura ambiente, estos alcanzarán su punto óptimo de maduración en unos 4 o 5 días. ¿Los necesitas antes? Acelera el proceso. Envuélvelos en papel periódico o colócalos en una bolsa de papel. Siempre a temperatura ambiente.
0: Detén la maduración. Si tu aguacate ya está maduro pero no lo vas a usar todavía, refrigéralo. Puede conservarse fresco hasta 2 semanas y se mantiene a 7 centígrados. Ahora ya lo sabes. Elige bien. cuida tu salud y sácale todo el provecho a ese tesoro del campo.
1: No olvides que con la herramienta ¿Quién es quién en los precios? Puedes comparar precios para tomar las mejores decisiones de compra. 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Recuerda que para ser una persona consumidora responsable, hay que estar bien informada.
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0: 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Son las 11:15.
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0: 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Son las 11:30.
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1: 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Son las 11:46.
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1: Primero te informó que la gobernadora del Estado de México, Delfina Gómez, realizó un nuevo ajuste al gabinete. ¿De qué se trata ahora? Gerardo tiene la clave de todo esto. Gerardo, muy buenos días, cuéntanos.
2: Hola, ¿qué tal? Muy buenos días, Oscar, y también al auditorio de Ultra. Sí, es la gobernadora Delfina Gómez Álvarez, registró su séptimo cambio en el gabinete y confirmó precisamente al nuevo titular del CENIN, que cobra relevancia al estar en proceso las mesas de trabajo para su rescate financiero. En el nuevo ajuste también realizó otros 6 nombramientos en las secretarías del Trabajo y Movilidad. El ajuste en el Instituto de Salud ocurre luego de la renuncia de Ignacio Salgado García, con efectos a partir del 1 de mayo de este año, en la que argumentó motivos personales. Ahora estará al frente de este ISEMIN Antonio Jaime Núñez. El nuevo funcionario es médico cirujano y cuenta con una maestría en la administración y ha ocupado cargos dentro del ISEMIN como coordinador de servicios de salud y director del centro médico. Además, también lo que se destaca es que tiene amplia experiencia y trayectoria también en formación de nuevos médicos. Al respecto, la mandataria estatal, Delfina Gómez, aseguró que la administración estatal pues se fortalece con este nuevo ajuste en parte de su equipo de trabajo y se prioriza en el bienestar de los mexiquenses. El reporte, Oscar.
1: Muy bien, veremos cómo apuntar esto. Gracias, Gerardo. Al ratito regresamos.
2: Buenos días.
1: Buen día. El gobierno del Estado de México operará por 5º año consecutivo el Fondo de Reparación del Daño, el cual contará con una bolsa de 15 millones de pesos para apoyar a personas privadas de la libertad que deben cubrir pagos por reparación de daño a víctimas y no tienen recursos económicos. Según los lineamientos emitidos por el Ejecutivo, el esquema otorga apoyos gratuitos a internos que enfrenten obligaciones económicas derivadas de sentencias judiciales y que además carezcan de red de apoyo familiar o solvencia para cumplir con estos pagos. La Secretaría de Seguridad del Estado alertó sobre la detección de sitios web y aplicaciones móviles falsas que suplantan plataformas de transmisión de partidos y eventos deportivos. Aprovechando el interés generado por el próximo Mundial de Fútbol, estos hacen de las suyas. Según la dependencia, ciberdelincuentes difunden enlaces y aplicaciones fraudulentas que aparentan ser servicios oficiales, engañan a los usuarios, obtienen acceso a información personal o dispositivos móviles y ahí para recuperarlo, pues es donde tienen problemas. Y si pueden, pues le van a sacar dinero al que lo quiera hacer, o si logran también pues entrar a espacios donde puedan disponer de recursos con la información que consigan, van a hacer daño. Así que mucho cuidado. Si suena demasiado bueno para ser verdad, es mentira. Ténganlo en cuenta. La Universidad Autónoma del Estado de México presentó la plataforma Tu Emex Tecnología para el Bien Común. Esto busca fortalecer el acceso transparente.

0: a la información, impulsar herramientas digitales y ampliar la retribución social universitaria. El anuncio lo encabezó la rectora Marta Patricia Zarza, señalando que el conocimiento y la investigación generados por la universidad deben mantenerse al alcance de la comunidad universitaria y de la sociedad a través de espacios institucionales de libre acceso. Pues bien, por la universidad. Y el sistema DIF del Estado de México abrió la convocatoria para ingresar a la licenciatura en terapia física en la generación 2026-2030. Así como lo escuchas, esto se imparte en coordinación con el DIF nacional. La carrera tendrá como sede el Centro de Rehabilitación y Educación Especial de Toluca, conocido como el CRE, y buscan así formar profesionales especializados en prevención, evaluación y tratamiento de alteraciones del movimiento humano mediante procesos de rehabilitación integral. Será en el Centro de Rehabilitación y Educación Especial de Toluca donde se lleve a cabo este proceso de enseñanza-aprendizaje. También te cuento que la Universidad Autónoma del Estado de México informó que varias facultades y espacios académicos en Ciudad Universitaria registraron ayer fallas en el suministro eléctrico. Esto se derivó de una avería en un transformador ubicado en Paseo Universidad. Según el aviso institucional, las afectaciones ocurrieron tras las lluvias registradas la tarde del martes, provocando intermitencias eléctricas en arquitectura, humanidades, derecho, turismo, también en ingeniería, contaduría y administración, además de la torre académica. Ayer se dio a conocer esto, que provocó pues algunos contratiempos y que afortunadamente pues se ha ido superando. La Secretaría de Seguridad del Estado de México, a través de la Policía Cibernética, emitió una alerta para la detección de sitios web y aplicaciones móviles fraudulentas que suplantan plataformas oficiales de transmisión de eventos deportivos. Según las autoridades, ciberdelincuentes aprovechan el interés por eventos deportivos para difundir enlaces falsos y con esto robar datos personales y bancarios. Ya hemos venido hablando de este asunto. A nivel federal hay alertas, a nivel estatal y local pues también, para que no se dejen sorprender. Mucho cuidado. Punto y aparte, ayer un fenómeno meteorológico singular, conocido como cola de agua, provocó lluvias intensas y granizadas fuertes, ráfagas de viento en distintos municipios del Valle de Toluca, donde se reportaron encharcamientos, caída de árboles y daños materiales. Según los reportes, el remolino fue primeramente observado en Metepec, luego Calimaya, Mexicalcingo, Jalatlaco, Chapultepec, Tianguistenco y San Antonio de la Isla también vieron este fenómeno, donde cuerpos de emergencia realizaron recorridos y labores de atención. Asemeja a un pequeño tornado y eso pues genera de inmediato, visualmente es impactante y eso pues ya provoca algunas preocupaciones. En Jalatlaco se reportó la caída de techumbres y árboles, mientras que en Chapultepec colapsó el techo de una cementera. En Mexicalcingo también se registraron árboles caídos, aunque autoridades descartaron personas lesionadas y afectaciones graves en drenajes o canales. En San Antonio la Isla, habitantes de la unidad habitacional San Dimas denunciaron inundaciones que superaron los 30 centímetros de altura, afectando viviendas y vialidades. Además, en Calimaya, equipos de emergencia trabajaron para liberar la carretera Toluca-Tenango tras la acumulación de hielo y agua derivada de la intensa granizada que acompañó a este fenómeno. Ya son las 6:14, 6:14. Rafa, muy buenos días. ¿Cómo fluyen las arterias del estado esta mañana?
1: ¿Qué tal, Oscar? Buenos días. Comentarte que para este momento se está complicando el tránsito en la zona de La Maquinita. Nos están reportando tráfico muy intenso en Isidro Favela. Hace unos minutos comentaban sobre el tema de que el tren estaría atravesado, esto en dirección hacia el norte, y al parecer continúan las complicaciones vehiculares por este hecho. También tráfico muy, muy intenso en Licenciado Alberto García, en su cruce con Primero de Mayo, precisamente por la misma situación. Si van hacia la Ciudad de México, se van a encontrar con buena circulación, tanto en la vía libre como en la de cuota, Oscar.
0: Muy bien. Ya son las 6:15, 6:15. Estás en Primero lo Primero. Felices de estar contigo en este jueves 21 de mayo. Y tenemos mucho más para ti.
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0: 6 de la mañana con 19 minutos, las 6:19. Así está sonando el despertador de Primero lo Primero para irle metiendo ritmo a todo lo que hagamos en este arranque del jueves 21 de mayo. Estamos escuchando
1: What a Feeling, Flashdance, una de las canciones emblemáticas de los años 80, interpretada por Irene Cara, lanzada en 1983 como parte de la banda sonora de la película Flashdance. Suena en la playlist de esta mañana de jueves de película en Primero lo Primero. Les recuerdo que al 72 25 71 05 78 recibimos sus propuestas musicales para este día.
0: Excelente, pues ya saben, un llamado atento a todas las criaturas para que se activen, para que entren en ritmo, canten, bailen, vayan contentos, desayunen, se preparen para hacer todo lo que se necesita. Igual los adultos disfrutando el cafecito, ¿por qué no? Y todo lo que pueda servir para esta hora de la mañana, y a darle, porque tenemos que sacarle brillo al jueves. 6:20.
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0: Te informo ahora que la presidenta de México, Claudia Sheinbaum, aseguró que desde 2018 el gobierno federal rompió con prácticas de presuntos acuerdos entre autoridades y grupos criminales. Esto en respuesta a cuestionamientos surgidos en torno a señalamientos contra funcionarios mexicanos. En esta defensa que han hecho de Rocha Moya, insistiendo mucho en su presunción de inocencia y sirviéndose para ello de evocar episodios de presuntos contubernios entre autoridades de años pasados y delincuentes, pues vuelve a tomar fuerza este discurso. En la conferencia matutina, la mandataria sostuvo que su administración no mantiene pactos ni por debajo ni por encima de la mesa con integrantes de la delincuencia organizada o con personas relacionadas con actos de corrupción. También señaló que el llamado pacto criminal surgió en administraciones anteriores y mencionó que personajes de oposición, como dirigentes nacionales del PRI y PAN, han realizado críticas pese a que sus partidos se enfrentaron a acusaciones de corrupción en diferentes momentos, y estas fueron sus palabras.
3: Rompimos el pacto criminal en 2018, porque el pacto criminal se hizo en la época de Calderón, y a nosotros nadie nos puede acusar de que hacemos pactos ni por debajo de la mesa ni por encima de la mesa con algún criminal de cuello blanco o de delincuencia organizada. Pero sí tenemos que estar muy vigilantes hasta dónde quieren intervenir.
0: Pues es la convicción de la presidenta, y ella en el individual lo puede afirmar y sostener. El asunto es que ahí está la historia, ahí están las imágenes, ahí está el abrazos no balazos, que para muchos se entendió como esa tregua con grupos criminales, el incremento también de la violencia criminal, todo lo que pasa en Sinaloa desde hace 2 años prácticamente. Pues son muchas situaciones que se pueden contrastar con el discurso, e insisto, individualmente la presidenta pues puede afirmar que no es obra de ella, que no son decisiones de ella, pero la situación sigue siendo muy complicada en este país, y pues el gobernador con licencia de Sinaloa está siendo requerido por el gobierno de los Estados Unidos junto con otras 9 personas, 2 de las cuales ya se fueron a presentar ante las autoridades. Entonces el tema pues es políticamente muy complejo, judicialmente vamos a ver hasta dónde llega. Por otra parte, el titular de la Secretaría de Seguridad y Protección Ciudadana, Omar García Harfuch, informó que el gobernador con licencia de Sinaloa, Rubén Rocha, está en esa entidad y aclaró que no tiene escolta del gobierno federal, lo cual causó extrañeza. En la conferencia de prensa que ayer ofreció en la sede de la Secretaría de Seguridad en Ciudad de México, Harfuch señaló que la seguridad de Rocha Moya corre a cargo de la Policía Estatal.
4: Primero, el gobernador está en Sinaloa, no ha sido reservada su ubicación, está como al momento está ahí en su estado. No cuenta con servicio de escolta de ninguna institución del gobierno de México. Tiene policía estatal, hasta donde tenemos entendido. La escolta corre a cargo del estado. Como es gobernador con licencia, pues cuenta con un servicio de escolta, pero del estado. No tiene escolta por parte del gobierno federal.
0: Esto causó pues extrañeza, porque al principio se había afirmado que le habían proporcionado pues esa protección, ese resguardo por la investidura y por la situación que vive la misma entidad, entre otras consideraciones, pero ahora dicen, pues es del Estado. También García Jarafush sostuvo que existen servidores públicos investigados por posibles nexos con la delincuencia. El Gabinete de Seguridad Federal mantiene acciones permanentes contra organizaciones criminales, y así lo explica.
4: Este gobierno, desde el inicio de la presidenta Claudia Sheinbaum, ha sido muy claro y contundente con el combate a la delincuencia. Las cifras son muy medibles, la baja en homicidios pues es también, si bien es por atención a las causas y por todos los ejes que ha presentado una y otra vez la presidenta Claudia Sheinbaum, pues también uno de esos ejes es el fortalecimiento de las capacidades de investigación y de inteligencia del Estado mexicano, la coordinación entre las instituciones del Gabinete de Seguridad y con las entidades federativas.
0: Y bueno, ayer en el marco de la Estrategia Nacional de Seguridad, como parte de la política de cero impunidad y combate a la corrupción que instruyó la presidenta, Jarafush, junto al comandante de la Guardia Nacional, Guillermo Briceño Lovera, informó que autoridades federales cumplimentaron 6 órdenes de aprehensión en Morelos y Querétaro contra servidores públicos, ex servidores públicos, particulares y empresarios por delincuencia organizada. En los municipios de la región oriente de Morelos, particularmente en Cuautla, se tuvo conocimiento de actividades de extorsión que afectaban a comerciantes, transportistas, familias, sectores productivos, mediante amenazas, cobros de cuotas y presiones ejercidas por grupos criminales que buscaban imponer control territorial. Ante eso, indicó que a mediados de abril, por instrucción de la presidenta, se reforzó la estrategia de seguridad de Morelos y eso permitió incrementar el estado de fuerza de instituciones federales y ampliar las capacidades de inteligencia e investigación. Derivado de los trabajos, se obtuvieron órdenes de cateo en domicilios de Morelos y Querétaro, así como órdenes de aprehensión contra diversos objetivos relacionados con todo esto. Detuvieron a un sujeto de nombre Agustín, presidente municipal de Atlatlaucan, Irving, expresidente municipal de Yecapixtla, Horacio, secretario municipal de Cuautla, Jonathan, que fue tesorero de Cuautla, Pablo Adrián, empresario, y Arisbel Rubí, ex candidata a una alcaldía. También continúa la búsqueda de Jesús N., presidente municipal de Cuautla, para cumplimentar también una orden de detención. El secretario subrayó que la unidad de inteligencia financiera incluirá en la lista de personas bloqueadas a 32 sujetos, 22 personas físicas y 10 personas morales relacionadas con esta red de corrupción en Morelos, y ahí se encuentran presidentes municipales, funcionarios del Ayuntamiento de Cuautla, actores económicos, políticos y sociales presuntamente vinculados con un operador regional del Cártel del Pacífico en la región oriente de la entidad, a quien habrían brindado facilidades de operación. Pues fue una presentación significativa la que hicieron ayer, varios operativos y varias acciones, resultado de las cuales pues personajes de la política ahí en Morelos están implicados y ya están detenidos, pero van por más. Ya son las 6:27. Y en medio de la polémica por los señalamientos realizados desde Estados Unidos contra funcionarios sinaloenses, el coordinador de Morena en la Cámara de Diputados, Ricardo Monreal, aseguró que el senador Enrique Insunza actuará con responsabilidad y participará en el próximo periodo extraordinario de sesiones. En eso confía Monreal.
2: ¿Periodo extraordinario?
5: Sí, él es muy responsable, seguramente estará aquí.
6: ¿No hablaron del tema ahí, senador? ¿No hablaron del tema ahorita que se pusieron de acuerdo?
7: ¿Por qué se tardaron tanto?
5: Solo vimos la iniciativa.
6: ¿La estaban haciendo aquí o qué? Porque se tardaron 2 horas.
5: No, es que yo no estaba enterado y me vine en motocicleta de la Cámara. Me invitaron a estar presente, yo creo que yo generé un poco de retardo, pero ya estaba desde ayer.
2: Entonces, políticamente no afecta a Morena que se presente.
5: No, yo creo que él va a actuar con responsabilidad y seguramente va a estar aquí.
0: En otro asunto, la Unidad de Inteligencia Financiera informó que investiga 12 personas y 2 entidades legales señaladas por autoridades de Estados Unidos por presuntos vínculos con el Cártel de Sinaloa y operaciones relacionadas con tráfico de fentanilo y lavado de dinero a través de criptomonedas. El organismo de la Secretaría de Hacienda indicó que realiza análisis financieros, fiscales y corporativos para detectar posibles redes y movimientos de recursos de procedencia ilícita vinculados con los señalados por el Departamento del Tesoro norteamericano. ¿Quiénes están entre los investigados? Armando de Jesús Ojeda Vilés, identificado por Washington como coordinador de recolección de efectivo proveniente de la venta de drogas en Estados Unidos para convertirlo en activos digitales enviados a México. También aparecen Jesús Alonso Aispuro Félix, Rodrigo Alarcón Palomares y el empresario Alfredo Orozco Romero. La UIF asegura que mantiene coordinación permanente con autoridades internacionales para combatir el lavado de dinero y proteger el sistema financiero mexicano. y el general Julio César Isla Sánchez asumió este miércoles el cargo como nuevo comandante de la novena zona militar en Sinaloa. Esto en medio del contexto político y judicial relacionado con el gobernador con licencia Rubén Rocha Moya. La ceremonia de relevo se realizó en el cuartel militar con la presencia de la gobernadora interina de Sinaloa, Geraldine Bonilla, quien expresó confianza en el trabajo del ejército mexicano, destacando el papel de las Fuerzas Armadas. Vamos a escuchar lo que dijo Julio César Islas al término del evento. Es el general Julio César Islas Sánchez, el nuevo comandante de la novena zona militar allá en Sinaloa.
7: En ese momento es complejo de violencia y seguridad. ¿Qué le dice a los sinaloenses? ¿Qué le dice a los sinaloenses?
8: En ese momento está golpeado por la asociación a Mérida Sánchez, general.
9: Trabajo, venimos por trabajo.
8: Jóvenes, ¿por qué opinas sobre el general Mérida Sánchez?
9: A trabajar, vamos a trabajar todos.
8: Pero sobre el general Mérida.
0: A trabajar. Pues obviamente entre las fuerzas castrenses muchos se conocen, muchos han sido compañeros, algunos todavía portando y tratando de honrar el uniforme y otros lamentablemente frente a la justicia teniendo que rendir cuentas. Ya son las 6:30, 6:30, estás en Primero, lo Primero a través de Ultra 101.3, continuamos.
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11: 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Nosotros, como Semarnat, no lo vamos a aprobar.
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0: 6 de la mañana, 34 minutos. Continuamos en Primero lo Primero, metiéndole música a este arranque. Escuchamos.
1: Viento y cielo alcanzar es la versión español de Touch in the Sky, interpretada originalmente por Julie Foulis para la película Valiente. Este tema que forma parte de la banda sonora oficial del filme y que acompaña varios momentos clave de Mérida, la protagonista, mientras busca libertad y desafía las tradiciones impuestas por su familia. Son en la playlist de esta mañana de jueves de película. Nos lo envía Tini al 7225-7105-78. Y ya la escuchamos.
0: Perfecto. 6:34.

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1: Primero, lo primero es estar bien, pensar, sentir y actuar mejor cada día. Hablemos hoy de lo indispensable que hay que llevar en el auto ante cualquier emergencia. Muchas personas usan el automóvil todos los días, pero pocas están realmente preparadas para enfrentar una falla mecánica, quedarse varados en carretera, una inundación repentina o incluso un accidente menor. Contar con un kit básico de emergencia dentro del vehículo puede ayudar a resolver situaciones inesperadas y en algunos casos incluso salvar vidas mientras llega la ayuda. Entre los artículos esenciales, pues se recomienda la llanta de refacción del vehículo, obviamente, en buenas condiciones, gato hidráulico y herramienta para cambiar neumáticos. También es importante que la verifiquen que exista y que funcione, porque muchas veces a los cambios de auto tienen la llanta y la ven y dicen, ah, está buena. Y ven la herramienta y piensan, ya está buena. Pero si no la revisan y en el momento que la ocupen se dan cuenta que la llanta está desinflada o que solo está bien de los costados, pero no de la superficie de rodamiento, que no tiene presión de aire o que las herramientas no funcionan o no corresponden al vehículo, menudo problema. Por eso más vale sí revisarla, que sirva, que sea funcional para su vehículo. Además de la llanta de refacción, el gato, pues es importante llevar cables para pasar corriente, lámpara con baterías o recargable, cargador portátil para celular y botiquín de primeros auxilios con vendas, antisépticos y medicamentos básicos. En temporada de lluvias conviene añadir impermeable, paraguas y una muda ligera de ropa. Otros objetos muy útiles son los triángulos reflejantes o luces preventivas para hacerse visible en la carretera, especialmente de noche o con neblina. Además, se recomienda llevar agua embotellada, algunas barras energéticas, dinero en efectivo, copia de documentos importantes, una navaja multiusos y cinta adhesiva. Si se viaja constantemente por carretera, también puede ser buena idea incluir un extintor pequeño o una cuerda con cable de arrastre. Muchos vehículos ya traían el extintor de fábrica. Lo importante ahí es revisar que también esté en condiciones, porque puede haber pasado años sin que lo utilizaran y el día que lo ocupes, pues no va a funcionar. Entonces hay que revisar que esté en condiciones de uso. Las autoridades recuerdan a los ciudadanos que no basta con guardar estas herramientas. Es importante revisar periódicamente que funcionen correctamente. Como te decía, una batería portátil descargada, una llanta sin aire y un botiquín incompleto pueden ser inútiles en una emergencia. La prevención empieza desde antes de arrancar el vehículo. Ya son las 6:37.
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1: Continuamos con la información, nos enlazamos al norte del Estado de México. Berenice León, muy buenos días, ¿qué está pasando por allá?
2: ¿Qué tal, Oscar? Buenos días. Comentarte que en el municipio de El Oro se informó sobre la desaparición de Clemente Lorenzo Maganda, quien se desempeñaba como encargado del despacho de obras públicas en esta demarcación y desapareció mientras continuaba activo dentro de la administración municipal encabezada por la edil Juana Elizabeth Díaz Peñalosa. Y es que de acuerdo con la ficha de búsqueda difundida por autoridades, el funcionario de 57 años fue visto por última vez el pasado 4 de mayo en el municipio de Calimaya. La denuncia por su desaparición derivó en la emisión de una alerta días después, la cual permanece vigente. Y también, Oscar, auditorio, destacar que con información confirmada por fuentes oficiales al interior del Cabildo, se señala que Lorenzo Mangana había sido designado directamente por la presidenta municipal como encargado de despacho de obras públicas aproximadamente 2 meses antes de su desaparición y seguía en funciones al momento de dejar de tenerse contacto con él. Sin embargo, el pasado 13 de mayo, cuando ya existía una ficha de búsqueda activa para localizarlo, fue presentada una propuesta para nombrar a un nuevo responsable del área de obras públicas Esto por parte de la alcaldesa misma, que posteriormente fue aprobada por mayoría de votos. Las fuentes consultadas precisaron que debido a que Lorenzo Mangada ocupaba un encargo de despacho, no era necesario realizar un procedimiento formal de destitución. No obstante, señalaron que el funcionario continuaba desempeñando responsabilidades dentro de la administración municipal cuando desapareció. También indicaron que la desaparición no fue informada oficialmente al cuerpo edil antes de la propuesta para nombrar al nuevo titular, y que varios integrantes conocieron del caso mediante redes sociales y posteriormente por la difusión de la ficha emitida por autoridades. También señalaron que hasta el momento de aprobarse el relevo en el área, no había tampoco información oficial del ayuntamiento sobre el paradero del funcionario desaparecido. Lo que hay que resaltar también aquí, auditorio Oscar, es que nuestra alcaldía...
1: A ver, se está cortando, Bere, desde donde dijiste que hay que resaltar algo, si nos precisas ahí, por favor. No, se cortó la comunicación. Bueno, vamos a tratar de recuperarla ahí. El asunto es, desde luego, tenso. Se suma a los episodios pues reprochables o cuestionables de lo que ha sido la administración municipal de El Oro, las diferencias entre funcionarios, entre integrantes del cabildo, el respaldo que ha tenido la propia alcaldesa para continuar al frente, cuando han sido pues una serie de situaciones que harían pensar que lo mejor hubiera sido que se retirara, pues allá se ha mantenido ahí. Y ahora pues la desaparición de este funcionario es algo que se suma a todos estos episodios en dos sentidos: ¿qué pasa con esta persona y qué pasa con la administración, incluso con la desvinculación de la persona que está desaparecida, estando desaparecida, y el nombramiento de nuevos personajes que tienen que asumir las responsabilidades de la administración municipal? Bere, a ver, cerramos el tema.
2: Así es, Oscar, y justo como comentas también, lo que es importante aquí destacar es el posicionamiento también por otro lado de la alcaldesa Juana Elizabeth Díaz Peñalosa, quien justamente fue cuestionada sobre el caso y respondió que desconocía cualquier información relacionada con la desaparición de su ex colaborador, a quien solamente se refirió como un servidor público que estuvo ahí laborando en el ayuntamiento, pese a que había sido designado previamente por ella, para encabezar el área de obras públicas. Cito textual, Oscar, lo que dijo la alcaldesa: no sé yo nada de eso, no tengo conocimiento, las redes sociales están de una forma diferente trabajando, pero su servidora no tiene conocimiento de nada de eso, es un servidor público que estuvo ahí laborando, es lo único que puedo decir. Textual fueron las palabras de la edil cuando se le cuestionó sobre la desaparición de este servidor público. Comentarte que la ficha de búsqueda de Lorenzo Maganda fue difundida inicialmente por autoridades del estado de Guerrero y posteriormente compartida por la Comisión de Búsqueda de Personas del Estado de México, que mantiene vigente la solicitud de apoyo ciudadano para su localización.
1: Vaya, pues nos mantenemos pendientes, Bere. Muchas gracias. Qué complicado ha resultado este gobierno del Oro.
2: Buenos días, Oscar.
1: Buen día. Ya son las 6:43, 6:43, ojalá pues tengamos noticias primero del paradero de esta persona, enseguida también pues de que se encuentre con bien y que se pueda ir esclareciendo todo lo que en la administración municipal de El Oro sea necesario esclarecer. 6:43.
0: Finanzas.
1: Atenea Rojas, muy buenos días. ¿Qué nos tienes?
3: Buen día. Comentar que la agencia calificadora Moody's redujo la calificación crediticia de la deuda soberana de México, colocando al país a un escalón de perder el llamado grado de inversión, una categoría considerada clave para mantener la confianza de inversionistas internacionales y acceder a financiamiento en mejores condiciones. De acuerdo con analistas financieros, la decisión refleja preocupación por el aumento del déficit fiscal, el crecimiento en la deuda pública, el bajo dinamismo económico y la presión que representan empresas estatales como Petróleos los mexicanos sobre las finanzas del gobierno federal. La calificación soberana funciona como una especie de medidor de confianza sobre la capacidad de un país para pagar sus deudas. Mientras más alta es la nota, menor riesgo perciben los inversionistas y menores son los intereses que debe pagar el gobierno para financiarse. Actualmente, México aún conserva el grado de inversión, pero se encuentra muy cerca del límite mínimo permitido por las principales agencias internacionales. En este mismo sentido, la incertidumbre generada por cambios en la política económica y comercial durante 2025 provocó que México perdiera o pospusiera inversiones por $17,400 millones, equivalente a casi el 1% del Producto Interno Bruto, eso de acuerdo con un estudio de la Cámara de Comercio Internacional. El informe El Costo de la Política de Incertidumbre en la Inversión señala que México y Canadá fueron los países más afectados por la volatilidad económica, principalmente debido a las modificaciones y amenazas arancelarias impulsadas desde Estados Unidos durante 2025. De acuerdo con el estudio, en todo el mundo se perdieron o retrasaron proyectos de inversión por alrededor de $202,000 millones. Es ahora que la Cámara de Comercio planteó dos escenarios para 2026 en México. En el más pesimista, si continúa creciendo la incertidumbre, México podría perder otros $30,200 millones en inversiones. En contraste, en un escenario de mayor estabilidad y claridad regulatoria, se permitiría una recuperación estimada de $21,300 millones. Hasta aquí la información.
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0: Ya son las 6:47 6:47, continuamos en este jueves 21 de mayo. En primero lo primero, escuchando ahora
1: Don't Worry, Be Happy, el mayor éxito de Bobby McFerrin, lanzó en 1988 dentro del álbum Simple Pleasures. Esta canción que destacó fue algo poco común para la época, y es que está hecha prácticamente solo con la voz del artista, utilizando capas vocales para crear la melodía, la percusión y además las armonías sin instrumentos tradicionales. Un fenómeno internacional que ha aparecido en películas como Cocktail, protagonizada por Tom Cruise, Chicken Little, The Secret Life of the Pets número 2 y Don't Worry, Be Happy, un clásico que suena ya en la playlist de esta mañana de jueves de película.
0: Pues ya con eso, ¿no? No necesitaba más letra.
1: Y la hizo bastante bien, ¿eh? Pero le pasó como a muchos, es su única canción.
0: One Hit Wonder. Pero, y además ni siquiera una canción completa, una frase y ya pásale a la historia. Así es la vida. Muy bien, pues don't worry, be happy. Vamos a seguir trabajando. 6:48.

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1: Continuamos con la información aquí en Primero lo Primero y vamos a platicar de Sinaloa. ¿Por qué? Porque en Culiacán detuvieron a Omar Chávez, el hijo de Julio César Chávez, ex campeón mundial de boxeo. Y fue detenido Omar por elementos de la Policía Estatal Preventiva, según la información del Registro Nacional de Detenciones. La ficha oficial señala que este boxeador de 36 años fue arrestado cerca de las 8:53 en el sector Aguarauto y posteriormente puesto a disposición del centro penitenciario de Aguarauto, donde aparece bajo el estatus en traslado. Autoridades federales y estatales no habían informado públicamente el motivo de la detención ni posibles cargos en su contra. Omar, conocido en el ámbito deportivo como el Businessman, debutó como boxeador profesional en 2006 y desarrolló su carrera principalmente en las divisiones Super Welter y Mediano, convirtiéndose en uno de los integrantes más conocidos de la familia Chávez dentro del boxeo mexicano. Ya se tiene detalle de cuál es la causa de esta detención, porque inicialmente pues generó mucha curiosidad, mucha incertidumbre, ¿por qué lo habían detenido? Se precisa ahora que es un tema de violencia familiar.
2: Así es, según información difundida por fuentes cercanas al caso, este sería el motivo. Según reportes, el boxeador acudió a una audiencia iniciada en los juzgados de Aguarauto, donde presuntamente enfrentaba señalamientos por agresiones contra su pareja sentimental. Durante la diligencia se le dictó prisión preventiva debido a que anteriormente no había acudido a otros citatorios judiciales. También se señala que Omar Chávez fue entregado elementos de la Policía Estatal Preventiva y posteriormente trasladado a el centro penitenciario de Aguarauto, donde va a permanecer mientras continúa el proceso judicial, toda vez que su próxima audiencia se va a llevar a cabo el lunes 25 de mayo.
1: Sí, antes ya le había tocado a su hermano Julio César Chávez Carrasco ser detenido por andarse reuniendo con gente de perfiles pues peligrosos, digámoslo, y obtuvo su libertad bajo fianza. Ahora es el menor de esta que llaman dinastía de los Chávez. Punto y aparte, el presidente de Estados Unidos, Donald Trump, firmó una orden ejecutiva para reforzar la revisión del estatus migratorio de clientes bancarios y usuarios de transferencias transfronterizas, una medida que especialistas advierten podría impactar el envío de remesas hacia México. Ojo, porque esta disposición instruye a bancos y reguladores financieros a detectar posibles irregularidades relacionadas con personas sin estatus legal que abran cuentas, soliciten créditos o realicen transferencias de dinero de bajo monto, con el argumento de prevenir actividades ilícitas que hayan estado vinculadas o estén vinculadas con terrorismo, narcotráfico, trata de personas y lavado de dinero. Eso representa un problema para muchos paisanos. La directora de análisis económico del Grupo Financiero Base, Gabriela Siller, alertó que la medida podría generar una caída importante en las remesas enviadas a México debido a que una parte considerable proviene de migrantes en situación irregular en Estados Unidos. De acuerdo con la especialista, un desplome de 20% en las remesas representaría una reducción cercana a 0.7% del PIB mexicano, además de afectar directamente a miles de familias que dependen de esos recursos para su consumo diario. Sí, lo está poniendo más complicado el señor Trump. Y la Secretaría de Hacienda y Crédito Público informó que a través de la Unidad de Inteligencia Financiera obtuvo una sentencia favorable en Estados Unidos para recuperar más de 578 millones de dólares relacionados con un esquema ilícito de contratación vinculado al exsecretario de Seguridad Pública, Genaro García Luna. De acuerdo con la dependencia, un tribunal de Miami, Florida, emitió una resolución condenatoria contra integrantes de la familia Weinberg y empresas relacionadas al considerar que participaron en operaciones ligadas al presunto desvío de recursos. Y la sentencia establece el pago de 578.5 millones de dólares por concepto de reparación del daño patrimonial ocasionado al Estado mexicano, derivado esto de contratos y movimientos financieros vinculados con el esquema investigado. Pues García Luna ahora se reporta con todo esto que recuperan a través de la acción de la autoridad. Ya son las 6:53.
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1: Mi querido Raúl, qué gusto saludarte. ¿De qué hablamos esta mañana de jueves?
0: Buenos días, estimado Oscar, te saludo con afecto, igual que a quienes amablemente nos escuchan, y seguramente viene un cierre de semana esperanzador para tus Pumas.
1: Así, ¿no? Lo tenemos agendado.
0: Bien, y también muy pronto para mis Diablos, amigos. Sin embargo, que no nos distraigan, ni con los ajolotes mundialistas, no, ni con la campaña esta de la encinta senadora Andrea Chávez y el millonario Andy López en contra de la gobernadora de Chihuahua, ni el ébola, el antivirus o los golpes de calor pueden ocultar la complicada relación política con Estados Unidos por el cáncer del crimen organizado que desde hace décadas mata a ambos países. Chequen estos datos. Mira, de acuerdo con la Administración para el Control de Drogas, que conocemos como la DEA, en 2023 murieron 110,000 personas por el consumo de fentanilo y otras drogas. En 2024 se registraron cerca de 81,000 defunciones y en 2025 76,000 víctimas. Hablamos de una parcial eficacia. El origen de la enfermedad más bien no está en los consumidores, sino en quienes la producen y distribuyen. Y Donald culpa de eso a China y a México. Y acusan los cárteles de la muerte de 1,000,000 de estadounidenses durante las últimas 2 décadas. Y Oscar, desde su toma de protesta, lo dijo, que los cárteles serían nombrados terroristas, y esto incluye enlistarlos, bloquear sus cuentas y visas, cercar el flujo de narcótico por mar, aire y tierra y fortalecer la cooperación entre los países para combatirlos. En esta lucha, que no pararán, solicitaron a México extraditar primero a políticos de Sinaloa y advirtieron que irán por más. Y la respuesta parece un tanto berrinchura. Dando y dando, pajarito volando, envíame a 269 que ya te había solicitado y veremos después. ¿No? Pareciera que la ley y los tratados sobre extradiciones solo funcionan a conveniencia política, porque desmantelar un narcolaboratorio en Chihuahua dejó de ser una victoria para convertirse en una disputa por la soberanía. Y luego está la pelotera, Oscar, muy interesante en las redes sociales. Se rumora que Estados Unidos pide a periodistas e influencers mexicanos aliar sus opiniones a favor de las acciones de Trump y combatir rumores y falsas narrativas, dicen. Me queda claro que estamos ante un conflicto en el que pareciera que México defiende criminales y nosotros, los ciudadanos, debemos elegir partido en este problemilla político. ¿Cómo ves? ¿Qué crees tú?
1: Lamentable, ¿no? Lamentable que se perciba eso, porque lamentable es que pues haya maniobras no del todo claras o haya insistencias para tratar de matizar eventos como estos, ¿no? Cuando pues uno pensaría que la colaboración tendría que ser total y abierta, pero empiezan a salir, sí, transparente, efectivamente, pero empiezan a salir pues muchos argumentos o argucias y recordatorios y rencillas que nos hacen ver que no es tan tersa, uno, la relación, y no es tan clara o tan firme la convicción de ir con todo contra los delincuentes, ¿no? Máxime cuando se ha impulsado la idea de la prisión preventiva para muchos casos, se amplió el catálogo y a la ciudadanía se le puso así con pues una cercanía peligrosa a este tipo de situaciones, y hay personajes a los que parece que se les quiere blindar a toda costa, aunque haya muchos elementos que hagan pensar que cuando menos tendrían que estar detenidos para ser investigados como se debe, ¿no?
0: No, pues claro, totalmente de acuerdo. O sea, si por un pleitillo por ahí capturan a Omar Chávez, como bien lo estabas diciendo, familiar, y luego lo presentan aquí, que hay evidencias, acusaciones de candidatos, de operadores de otros partidos y del ataque, aquí no se hace absolutamente nada porque no hay pruebas, como dijimos, y el tema de la libertad de expresión todavía es más drástico, así que estamos en un escenario complicado y de muchos pretextos. Yo entiendo, sé y confío en que esto se arregle, porque si no vamos a acabar en una situación muy drástica ahora que viene el Tratado de Libre Comercio, las negociaciones, el Mundial y todo este tipo de cosas, ¿no?
1: Pues es que hasta ese asunto del Tratado de Libre Comercio está mucho vinculado con la colaboración que se pueda tener para propiciar un escenario de seguridad personal, de seguridad comercial y de seguridad jurídica, con esa certidumbre de que la colaboración es amplia y es total, ¿no?
0: Sí, por supuesto, y mientras estamos escuchando a Donald Trump diciendo que nuestra presidenta es una bella persona con una voz muy bella, y ella diciendo que nunca han hablado de los temas primordiales para este país. ¿Quién sabe qué está ocurriendo, no?
1: Sí, pero además estamos viendo cómo ayer recientemente pues toma decisiones para ponerle obstáculos al envío de remesas, que no es cualquier cosa.
0: Y también para los envíos a Cuba de mercancías y de, bueno, de productos. O sea, sí está tensa la situación. Así que, como digo yo, no nos distraigan.
1: Exacto. Mi querido Raúl, te agradecemos como siempre el que estés con nosotros. Recuérdale a la gente dónde te escribe, cómo te contacta, dónde te lee.
0: Así es, mi querido Oscar. Recuerden, mi ex arroba Raúl Mandujano, y que tengan un extraordinario y pacífico día. Que ganen tus Pumas de verdad y que sea un campeonato divertido.
1: Ojalá que sí, apreciamos el apoyo. Tenemos la convicción de que es el momento de alzar el trofeo. Vamos a ver.
0: Muy bien, ojalá.
1: Los azulinos colaboren.
0: Muy bien.
1: Hasta pronto, un abrazo.
0: Mi querido Oscar, nos vemos, abrazo, suerte.
1: Suerte para ti también. Ya son las 7 en punto, estás en Primero lo Primero en este jueves 21 de mayo y tenemos mucho más para ti.
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0: Ya son las 7 de la mañana con 3 minutos, 7 con 3. Continuamos en Primero lo Primero. Gracias, muchas gracias por permitirnos acompañarte a través del 7225-710578. Tenemos una vía de contacto para que nos hagas llegar todas tus propuestas, comentarios, sugerencias, denuncias, que nos cuentes lo que ocurre ahí donde tú vives. 7225-710578 es la vía de contacto. Compártenos todo lo que sirve saber y aquí lo hacemos extensivo. Ya son las 7 con 4 minutos.
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0: Es momento de revisar cómo está el país según lo que hoy publican los principales diarios en sus portadas. Y vamos a empezar con el periódico Reforma esta mañana. En la nota principal dice: operaban extorsiones a alcaldes de Morelos, detienen a ediles y funcionarios por ligas con el cártel de Sinaloa, financió el crimen a candidatos que luego ganaron y asumieron los cargos. Te platicaba de esto hace un instante. Aquí Reforma lo lleva en su primera plana, destacando que están detenidos pues personajes que eran autoridad, y está Agustín Toledano, alcalde de Atlatlaucan, de PRI, PAN, PRD y redes sociales; Irving Sánchez, exalcalde de Yecapixtla, del PAN; Pablo Adrián Portillo, oficial mayor de Cuautla, de PAN MC; Horacio Zabaleta, oficial mayor de Cuautla; Jonathan Espinosa, tesorero de Cuautla, vinculado al PES; además, Arisbel Rubí Vázquez, ex candidata a alcaldesa de Atlatlaucan, de Morena. ¿Qué tal? Financió al crimen a sus candidatos para que después pues les sirvieran y les permitían hacer de las suyas. También destaca hoy Reforma: pondrá a Estados Unidos candados a envío de remesas. El presidente Donald Trump emitió ayer un decreto que obliga a bancos a investigar, monitorear y reportar remesas de los migrantes. También ya te lo hemos platicado. Y ahora Moody's castiga a México, ¿sí? Moody's Ratings, una de las principales calificadoras de riesgo crediticio, redujo la nota de México a Baa2. Era lo que tenía, BAA minúscula 2, a Baa3, el nivel más bajo dentro del grado de inversión, al advertir el deterioro sostenido de las finanzas públicas, el impacto del apoyo gubernamental a Pemex y un débil crecimiento económico. Además, pide Morena a diputados exhibir campaña de Samuel, ¿sí? La presidenta de Morena, Ariadna Montiel, pidió a los diputados locales de Nuevo León y a la dirigencia estatal exhibir las irregularidades y escándalos en los que está metido el gobernador Samuel García.

García Harfuch. Además, Estados Unidos inculpa al expresidente cubano Raúl Castro. Lo acusó ayer por el derribo de dos avionetas en 1996. Busca procesarlo por el asesinato de cuatro personas, conspiración para matar estadounidenses y destrucción de aeronave. Trump añade que no hace falta una escalada. Además, inversiones se alinearán con el Plan México, dice Ursula von der Leyen, la presidenta de la Comisión Europea, que pues dice para el Universal que el paquete de inversiones Global Gateway de la Unión Europea se va a ajustar con el Plan México de la presidenta Claudia Sheinbaum en el marco de la histórica firma del pacto que modernizará el comercio. Afirma que quieren llevar la asociación con México al siguiente nivel. En el financiero, advierte la Fed riesgo en Estados Unidos por inflación persistente. El Banco Central tendría que considerar alza de tasas si precios se mantienen sobre el objetivo de 2%. También más seguridad, mejora 5.1% el índice de paz en México, según dijo la presidenta Sheinbaum, asegurando que la honestidad da resultados. Los niveles de paz en el país en 2025 tuvieron mejora significativa en al menos una década, dijo la presidenta Sheinbaum, y eso ha despertado desde luego muchos comentarios, algunos de escepticismo. ¿Afectaría a México el impacto de la orden ejecutiva? Buscan combatir ilícitos financieros y así el presidente Trump firmó la orden para mitigar riesgos de bancos estadounidenses y eso podría inhibir el envío de remesas desde Estados Unidos. Lo hemos platicado. Moody's baja calificación mantiene grado de inversión. La nota soberana de México pasó de BA3 con perspectiva estable. Envía Sheinbaum iniciativa amplía un año más en el cargo a 848 juzgadores que tendrían que salir en 2027, pero como se posterga la elección, pues van a estar un año más. En Milenio se destaca también el desarme en Morelos de la red municipal ligada al narco, la captura, según informó García Harfuch, de un alcalde en funciones, exautoridades y otros servidores de Atlatlaucan, Yecapixtla y Cuautla. Dice la fiscalía que pues hay dinero del cártel de Sinaloa en todo eso. Además, ordena a Estados Unidos la detención de Raúl Castro, ya también lo platicamos, lo destaca Milenio igual que otros diarios nacionales. Explorar aguas profundas con la inteligencia artificial propone NVIDIA a Pemex. Sí, Pemex puede seguir el ejemplo de Petrobras referente a exploración mediante el uso de inteligencia artificial, supercómputo y análisis de datos. Eso lo dice Lomarcio Aguilar, director de división de NVIDIA para América Latina. En Excelsior, iremos por ti. Estados Unidos amenaza a Castro, acusan red de espionaje cubana. La justicia estadounidense imputó 7 cargos al expresidente cubano, entre ellos homicidio y conspiración, por el derribo de 2 avionetas en 1996. Este señor tiene 94 años, Castro, y está siendo ahora buscado por la justicia norteamericana, ya con una acusación formal por el derribo de 2 avionetas. Y en el estrecho de Florida se registró este acontecimiento, un hecho que causó la muerte de 4 ciudadanos integrantes de la organización civil Hermanos al Rescate, y es lo que ahora le quieren cobrar. Además, en Excelsior hacen una cronología de lo que pasó entre la presidenta Sheinbaum y la gobernadora Maru Campos. Dicen, primero, estamos construyendo la paz en México. Mejoró 5.1% una década de acuerdo con el índice del Instituto para la Economía y la Paz, destacó la presidenta Claudia Sheinbaum. Después, México, Unión Europea, asociación estratégica, la octava cumbre México, Unión Europea, abre una etapa de relaciones que se traducirán en bienestar, afirma el canciller Roberto Velasco. No voy a parar, dice Maru Campos, la gobernadora de Chihuahua señala que se mantendrá en su papel de oposición en defensa de los intereses de su entidad y sin temor a represalias. En El Economista también retoman la nota referente a que Moody's recortó la calificación de la nota soberana de México, la dejó en BA3 con perspectiva estable. Además, Estados Unidos endurece requisitos de identificación para el envío de remesas y solicitudes de crédito. También en un periódico especializado es indispensable este tema, que aquí lo desarrollan a profundidad. Además, el gobierno de Trump inculpa al expresidente cubano Raúl Castro, pide enjuiciarlo. Igualmente, es tema de todos los diarios. Y Tribunal de Florida falla en contra de socios de García Luna. Secretaría de Hacienda recupera archivos relacionados con el exfuncionario. 578.5 millones de dólares deberá pagar la familia Weinberg, porque así lo ordenó el tribunal. En la jornada, presidencia va por nueva reforma al Poder Judicial. Reducirán de 10 a 2 los candidatos por plaza y plantean una nueva división.

0: distrital. Elección de jueces se llevará a cabo en 2028. Los actuales seguirán en funciones hasta esa fecha. Estiman que sea avalada la próxima semana la nueva reforma al Poder Judicial. Rompió 4T pacto criminal de gobiernos en 2018, afirma Sheinbaum. Resalta la mejora de 5.1% de México en el índice de paz. Se roba Trump fondo federal para recompensar a sus aliados. Es el mandatario más corrupto de la historia, dice aquí el periódico La Jornada. Tribunal de Estados Unidos ordena a prestanombres de García Luna pagar 578.5 millones de dólares. El periódico El Sol de México hoy presenta: Israel humilla activistas. La policía israelí obligó a los activistas detenidos que viajaban a bordo de una flotilla de ayuda con destino a Gaza a arrodillarse en el suelo en filas con las manos atadas a la espalda mientras un ministro observaba la escena, lo que ha suscitado críticas en todo el mundo. Estados Unidos acusa a Raúl Castro de asesinato. Donald Trump descarta acciones en Cuba. En el Heraldo, Estado de México, costará 110 pesos trayecto completo del tren Felipe Ángeles. La tarifa mínima será de 11.50, podría entrar en vigor el 27 de mayo. En ocho columnas, Delfina Gómez concreta cambios en su gabinete. Antonio Jaimes Núñez releva a Ignacio Salgado García en la dirección general del ICEMIN. En el periódico Las Voces, con 66.5% de aprobación, Delfina Gómez va al alza y consolida su liderazgo a nivel nacional. Y en el periódico El Valle, tras años de abandono, rehabilitan tres vialidades en Ecatepec. Son los ríos de tinta de esta mañana.
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0: Siete de la mañana con 13 minutos. Rafa, ¿qué más tenemos?
2: Oscar, comentarte que en el marco del Día Mundial de las Abejas, la protectora de bosques del Estado de México llevó a cabo el encuentro protección de polinizadores no visibles en los bosques como sujetos a derecho, un espacio donde especialmente plantearon ampliar la conservación ambiental hacia especies poco reconocidas, pero fundamentales para el equilibrio de ecosistemas forestales. En este encuentro advirtieron que el uso de plaguicidas, la pérdida de hábitat, los incendios forestales y el cambio de uso de suelo mantienen bajo presión estos organismos responsables de procesos clave para la reproducción vegetal y la producción de alimentos. El director de ProBosque, Alejandro Sánchez Vélez, destacó la necesidad de involucrar a productores agrícolas y comunidades rurales en el cuidado de los bosques cercanos, al señalar que su conservación no solo garantiza la disponibilidad del agua, sino también servicios ambientales vinculados a la polinización. Oscar.
0: Muy bien, ya son las 7 de la mañana con 15 minutos. Estás en Primero lo Primero a través de Ultra 101.3. Continuamos.
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1: Son las 7:15.
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2: Ya son las 7:16 y como cada 15 días, los jueves, tenemos aquí el gusto de conversar con el doctor Arnulfo Valdivia, de la agenda internacional que resuena en México. Doctor, ¿cómo estás?
3: Muy querido Oscar, qué gusto saludarte, como siempre, en nuestra audiencia, a nuestro querido equipo ahí de Ultra, con todo el cariño del mundo.
2: Muchas gracias. Varios temas, ¿cuál escoges para entrarle?
3: Híjole, pues yo creo que el que hay que entrarle es Cuba, ¿no? Sí. El tema de Cuba, que es ayer a la 1:00 p.m. de Washington se anunció, pues como ya lo mencionaste aquí, esta acusación por 7 crímenes, además, ¿no? A Raúl Castro. Y obviamente ya lo habíamos dicho hace 2 semanas aquí, mi querido Oscar, no sé si recuerdas, y digo, odio decir se los dije, ¿no? Pero pero lo dijimos, que la agenda iba a ser Cuba y México, de aquí a noviembre, sin duda alguna, ¿no? Además, bueno, pues obviamente ayer el mensaje no lo da Trump, lo da Marco Rubio, sí. Es decir, que el mensaje va dirigido pues más a los cubanos de Miami que a los cubanos de Cuba, ¿no? Porque los cubanos de Cuba, pues triste y desafortunadamente, no tienen ni luz para ver ese mensaje, ¿no? Uh-huh. Y tampoco capacidad organizativa para levantarse o cualquier cosa. Realmente el mensaje lleva un tono electoral muy muy marcado, digamos, en favor de Marco Rubio, que durante décadas ha sido una de sus banderas, el tema de la caída del régimen cubano. Entonces, bueno, pues ahí se cumplió esa primera parte. Una segunda que claramente tiene que ver con un reacomodo y un reordenamiento geopolítico del hemisferio, que es lo que el presidente Trump pues ha venido buscando, empezando por Venezuela, ahora pues Cuba. Evidentemente, como sabes también, hay dos reuniones que a lo mejor no son tan... O han pasado un tanto desapercibidas porque parecen reuniones de trabajo o de Estado, pero han sido reuniones con en su momento el presidente Petro de Colombia y recientemente una muy desafortunada reunión con el presidente Lula de Brasil, en donde fundamentalmente lo que Trump les dijo fue que no metan las manos porque en ambos países los partidos de centro derecha van aventajados y muy probablemente ganen las elecciones en los próximos meses, con lo cual llego a lo que probablemente nos interesa a nosotros, que es que el hecho de que pues sin Venezuela, sin Cuba, sin Brasil y sin Colombia, en esta especie de eje de izquierda o centro izquierda que había en el continente, pues el único que queda es México. Y ahí es donde México tenemos que hacer una reflexión profunda sobre cómo se va a manejar la política exterior hemisférica, porque prácticamente si Colombia y Brasil se mueven hacia la derecha, México se queda solo, y también es algo que ya hemos dicho acá, es decir, es algo que hemos dicho en este espacio, el riesgo latente de que México se quede sin interlocutores en América Latina, y bueno, ya ni siquiera hablemos del papá grande de América Latina y de México como líder, sino más bien pues con un país que corremos el riesgo de quedarnos aislados y sin diálogo hemisférico, continental, y con todo lo que eso implica, ¿no? Porque eso no es nada más que, pues no es nada más el diálogo. Uh-huh. Es evidentemente todos los intereses económicos y toda la capacidad de poder tener influencia económica y tantas empresas mexicanas que hay en la región y etcétera. O sea, puedo seguirte dando motivos por los cuales lo relevante no es el diálogo en sí mismo, sino lo que el diálogo te permite, ¿no? Entonces, complicada la situación. En Cuba, pues no. Mira, también lo dijeron el Departamento de Justicia, lo vamos a hacer por las buenas, pero si no se puede por las buenas, lo vamos a hacer, dijeron ellos, de otras maneras, lo cual pues significa por las malas, ¿no?
2: No hay de otra, no hay mucho para dónde buscar.
3: Así es. Y el tema, pues mira, Oscar querido, es muy difícil que un señor, un anciano de 94 años, que es lo que es Raúl Castro hoy, incluso hasta por procesos, vaya a terminar en una En una cárcel o en un juzgado acá, en este caso de Florida, no es de Nueva York, es de Florida. Pero realmente lo que ayer se cocinó, lo que ayer se terminó de cocinar, pues fue el pretexto y el mecanismo para que pues Estados Unidos, como bien lo dijeron, o cambien al régimen por las buenas o lo cambien por las malas, ¿no? Y eso, pues hay que estar muy atentos a qué va a pasar en las próximas semanas, ¿no?
2: Claro. Oye, este asunto de las remesas, las condiciones que ahora le está poniendo con el pretexto de pues asegurarse que no haya nada perverso, nada nocivo detrás de ellas, pues es un mecanismo de presión muy fuerte. ¿Hasta dónde lo podría llevar?
3: Mira, ahí también hay un tema, ¿no? El tema de apretar las remesas. Ya las remesas el año pasado cayeron. Uh-huh. Y evidentemente, pues van varios sentidos. Claramente sí tiene un sentido de poder atacar o poder de algún modo controlar los flujos financieros del crimen organizado, que realmente mucho del dinero que se mueve entre México y Estados Unidos a través de remesas sí tenía un elemento claramente no mayoritario, y tampoco hay que sacarlo de contexto, ¿no? Pero sí había un elemento de que pues la laxitud o lo laxo que es poder mandar simplemente dinero de un lado a otro a través de pues de cualquier plataforma o de cualquier tienda, sí generaba un riesgo importante. Y ahora una de las estrategias pues es apretar al crimen organizado desde lo financiero, que es donde realmente les duele. Uh-huh. Pero tiene un efecto secundario importante en lo político, claro. O sea, Trump vive de apretar en la negociación, ¿no? Y por ahí, pues evidentemente él sabe que para México es muy sensible el tema de las remesas por nuestros paisanos y porque millones, literalmente millones de personas, se calcula que pueden ser 11 millones de personas en México, viven del ingreso a las remesas mensualmente, y eso también se vuelve a la luz de la renegociación. Y repito, porque se habla, pues era una revisión, pero ahora está, ya va a ser prácticamente la renegociación del Tratado de Libre Comercio, se vuelve otra carta adicional en su baraja, ¿no? Tras debajo de la manga. Entonces, también, pues, desde el punto de vista del gobierno de Estados Unidos, pues tiene todas las ventajas, ¿no? Se recaudan más por los temas de que ya pusieron un pequeño impuesto, pero impuesto al fin, controlan el tema del narcotráfico, pero además pues tienen una capacidad adicional, un tema adicional a partir del cual obtener concesiones del gobierno mexicano en un proceso en el que lo que quieren es tener cada vez más posibilidades y más posturas, más posiciones de negociación fuerte para ellos, ¿no?
2: Claro. Muy bien, pues así de tenso está el asunto. Todos los temas pues son claramente de interés del gobierno de Estados Unidos de mantenerlos vivos, de llevarlos a su máxima resonancia.
3: Exacto.
2: No necesariamente a su máxima consecuencia, entiendo por el análisis que haces, ¿no?
3: Pero pues, no, se mantengan, mira, vivos, se incluyan en el ánimo. Trump es un negociador nato, es decir, es un tipo que vive de negociar, o sea, o de construir posturas fuertes de negociación. Y todo esto él lo ve como eso, como irse acomodando cada vez de manera más ventajosa para él en procesos de negociación. A la vista, y los todavía no a la vista, ¿no? A la vista, pues es el Tratado de Libre Comercio, pero pues obviamente él seguirá teniendo o quiere seguir teniendo siempre haces bajo la manga para poder negociar pues lo que se tenga que negociar o lo que venga, ¿no? Pues menudo reto tiene ahora nuestro nuevo embajador en Estados Unidos, que va a llegar en un momento hiper complicado, ¿no?
2: Sí. Oye, ¿qué tanto puede impactar este acuerdo con la Unión Europea?
3: Yo creo que México está haciendo lo correcto. Yo creo que no solo es el tema de diversificar en un sentido estrictamente técnico, digamos, del comercio exterior, sino también el de tener salidas reales, ¿no? Posibles incrementos, o yo te podría decir, Oscar, ni siquiera posibles, incrementos la época de los aranceles cero se acabó. Hay que tener eso muy claro. Entonces, de que vamos a tener ahora un tratado de libre comercio con aranceles de algún tipo, uh-huh. eso es innegable. Y ahí yo creo que México está haciendo lo correcto. No, y yo creo que Trump, mientras no se toque el tema China, yo diría Asia en general, ¿no? Él no tiene problema. El tema de Europa para él no es un tema, no es un reto. Uh-huh. Yo creo que México está haciendo lo correcto y yo creo que incluso en ese caso en Washington entienden perfectamente bien que es un factor natural de diversificación. Yo creo que ese no tendría mucho que ver o afectar. Yo creo que es bueno, yo creo que Washington también lo ve con buenos ojos. Acuérdate que hemos pasado, creo, y también lo hemos platicado aquí tú y yo, Oscar, querido, hemos pasado de la época del nearshoring famoso a lo que ahora llaman friendshoring, ¿no? O sea, mientras tú comercies y estés con amigos, somos amigos. Y en el momento en que tú empieces a jugar con no amigos, ya no eres mi amigo, ¿no? Uh-huh. Entonces es una posición aquí absolutamente maniquea, ¿no? De Estados Unidos en de estás conmigo o estás contra mí, ¿no?
2: Claro.
3: Y de ahí realmente que se ha venido dando también pues una descomposición reciente a partir del tema Venezuela, a partir del tema de Cuba, en fin, es decir, en Washington se percibe que México estaba jugando con algunos en la vista, en la visión de ellos, enemigos. Uh-huh. Hay que matizar esto diciendo que México tiene que jugar de repente esas cartas porque, y no hablo solo de política interna, sino uh-huh. política internacional. O sea, México tampoco se puede, si así hacen lo que quieren, también nosotros tenemos que tener cartas de negociación y a veces hay que jugarlas así, pero para desde el punto de vista de Estados Unidos, pues es eres enemigo si haces esto y amigo si haces lo otro. Y en el caso del tratado con la del acuerdo con la Unión Europea, del acuerdo renovado, pues no siento que lo vean ellos como algo, como una amenaza, ¿no?
2: Muy bien. Doctor Arnulfo Valdivia, muchas gracias por estar con nosotros esta mañana. Esperamos la siguiente.
3: Querido, como siempre, gracias, mi querido Oscar, y saludos a todo el staff ahí.
2: Un abrazo, te escuchamos de nuevo muy pronto.
3: Como siempre, gracias, querido.
2: Gracias, ya son las 7:29, 7:29, pues ahí completísimo el análisis que hace Arnulfo Valdivia, que además conoce bien de todos estos temas y está encargado de una agenda de relaciones con el extranjero, desde el Estado de México, y pues con esa sensibilidad y todo el cúmulo de experiencia e información, pues aquí nos da su análisis. Bueno, ¿qué más tenemos, Rafa?
0: Oscar, vamos a temas que tienen que ver con el Mundial de Fútbol que se va a realizar en México, Estados Unidos y Canadá, y es que la Secretaría de Seguridad del Estado de México, a través de su policía cibernética, emitió una alerta por la detección de sitios web y aplicaciones móviles fraudulentas que suplantan plataformas oficiales de transmisión de partidos y eventos deportivos. Según con las autoridades, ciberdelincuentes aprovechan el interés por eventos deportivos para difundir enlaces falsos que tienen el objetivo de robar datos personales y bancarios, además de instalar malware en dispositivos móviles y computadoras. Entre las principales señales de alerta se encuentran direcciones URL alteradas, ventanas emergentes automáticas, descargas sospechosas y logotipos modificados o de baja calidad. En aplicaciones móviles también detectaron solicitudes excesivas de permisos para acceder a contactos, galerías, archivos o registros de llamada. Ten cuidado porque justo ayer nos metimos a Facebook y a buscar páginas precisamente que estuvieran en esta situación y muchas tienen publicidad en Facebook, parecen fidedignas, incluso algunas parecen aplicaciones de apuestas que no están reguladas y que solamente buscan obtener tus claves bancarias, tu código NIP, tu código CVV para después hacer operaciones con tus tarjetas. Así que a tomar en cuenta, buscar las oficiales, las que ya conocemos, en donde se van a transmitir los partidos, también por paga algunas, pero mejor las oficiales, Oscar.
2: Exactamente. Muy bien, ya son las 7:31, 7:31.
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1: Son las 7:32.
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0: son las 7:33 a.m. Estamos escuchando
1: I Don't Wanna Miss a Thing, esta balada rock interpretada por Aerosmith, lanzada en 1998 como parte de la banda sonora de la película Armageddon, protagonizada por Bruce Willis y Liv Tyler. Suena en la playlist de esta mañana de jueves de película.
0: Muy bien. Si tienen propuestas, mándenlas al 7225-710578. Ya son las 7:34.

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1: Continuamos con la información. Te reporto que la presidenta de México, Claudia Sheinbaum, envió ayer al Senado de la República la iniciativa de reforma al Poder Judicial que contempla cambios relevantes al modelo aprobado en 2024, entre ellos el aplazamiento de la elección de jueces y magistrados hasta 2028. La propuesta, turnada ya a la Comisión Permanente, también plantea modificaciones en el funcionamiento de la Suprema Corte, la creación de nuevos mecanismos de evaluación para aspirantes judiciales y ajustes al esquema de votación de la reforma judicial. Entre los cambios relevantes, destaca la creación de una comisión coordinadora encargada de homologar criterios de evaluación, selección y aplicación de exámenes para aspirantes a cargos judiciales, y además el comité de evaluación reducirá el número de candidaturas que aparecen en las boletas, dejando únicamente a 2 aspirantes por cargo, tras un proceso de insaculación pública con paridad de género. Además, propone empatar la consulta de revocación de mandato con las elecciones federales y locales para celebrarse en el primer domingo de junio, contrario a lo establecido anteriormente, cuando se proponía que coincidiera con procesos electorales. Otro de los puntos plantea dividir los circuitos judiciales en distritos específicos para facilitar la votación ciudadana por especialidad judicial, mientras que el Tribunal de Disciplina Judicial evaluará durante su primer año a jueces y magistrados electos, además de coordinar programas permanentes de capacitación. La reforma revive parcialmente el esquema de secciones dentro de la Suprema Corte para resolver asuntos considerados menores después que las salas fueran eliminadas en la reforma del 24. También establece que los poderes judiciales estatales deberán ajustarse estrictamente al diseño constitucional federal. Además, la iniciativa extiende hasta 2028 el periodo de magistrados de la Sala Superior del Tribunal Electoral. Estos concluirían funciones en 2027, pero van a empatar su relevo con la nueva elección judicial. Sin embargo, pues el proyecto mantiene una contradicción entre artículos constitucionales respecto a la presidencia de la Corte, porque el artículo 94 plantea una renovación cada 2 años de manera rotatoria según el número de votos obtenidos, y el artículo 97 conserva la disposición que la presidencia sea elegida cada 4 años por los propios ministros. Entonces, vamos a ver cómo pasa esto. Se habla también, pues, de qué podría cambiar en la rotación de la presidencia en la Corte, dado que el segundo turno, pues, le toca a la ministra Lenia Batres. Y eso, hay gente a la que, pues, le parece que habría ocasión de modificarlo. Ya son las 7:37. Hablé de este asunto, precisamente, de la reforma a la reforma judicial, con la magistrada presidenta del Tribunal Electoral del Estado de México, Arlencio Jaime Merlos. ¿Qué le parece lo que viene? Y de esto hablamos.
2: Para tener su punto de vista sobre esto que anunció la presidenta al inicio de la semana, de proponer una reforma a la reforma para que no sea concurrente en el 2027 la elección judicial con la elección constitucional de diputados, ayuntamientos y diputados federales. ¿Qué le parece la idea?
3: Me parece muy buena idea. Creo que la elección 2027 en el caso del Estado de México sería compleja si no se diera esta reforma, dado que, como sabemos, se eligen 125 ayuntamientos, los 75 diputaciones del Estado, las 40 federales, aunado que hubiera tenido que ser o tendrá que ser, si no se aprueba, alrededor de 470 cargos para el Poder Judicial, con leyes, reglas completamente distintas. Me parece que ayudaría a planear, pero sobre todo a poder acercarnos a la ciudadanía, en este caso al instituto, acercarse a la ciudadanía para poder explicarles en qué consiste esta elección, la importancia, y sobre todo que conozcan a los candidatos y no un sinfín de candidaturas para una sola elección.
2: Claro, el hablar de cambiar la fecha de una reforma en específico para cambiar la fecha y que no sea concurrente la elección por las complejidades que ya sabemos representa logísticamente y que pues redundan en la claridad y la confiabilidad del resultado final, pues como que también podría abrir la oportunidad para revisar otros aspectos, para tomar lecciones de lo que fue la primera elección judicial. ¿Cómo qué cosas cree que podrían tomarse en cuenta o que los legisladores incluso podrían estudiar para mejorar todavía más todo este proceso de elección judicial, que el resultado sea más cercano a lo que se nos ha prometido como esencia de esta reforma.
3: Sin duda, bueno, se plantea una reducción de candidaturas por cada comité o los comités de cada poder. Eso ayudaría, pero creo que más bien tendría que reflexionarse sobre las boletas. ¿Qué tipo de boleta tendría que ser más ágil y más entendible para la ciudadanía, dado el número de cargos que se tienen que elegir a nivel federal y a nivel local? Y sin duda también será importante la determinación de estas guías que los ciudadanos pudieran utilizar como una iniciativa propia o como una guía personal para poder llegar al momento de la jornada electoral y poder tomar la decisión de cuáles serían las mejores propuestas. Y también una selección de estos candidatos por comité un poco más particular sobre la materia a la que estarían aspirando. Es decir, en estas tres facetas, tanto del registro y de idoneidad, poder hacer una evaluación con mayor detalle en cada una de las personas que estén aspirando.
2: Se refiere en primer término a lo que coloquialmente llamamos los acordeones, o sea, que digamos, se establezca su prohibición o la forma de ocuparlo sin que eso desequilibre la competencia.
3: Sí, yo creo que en estas guías que pudieran utilizarse, más que prohibición, estandarizar, si los ciudadanos tenemos esta, o se tiene esta facilidad o esta guía, que sean de iniciativa propia para que puedan tener en un momento dado claridad, porque la boleta resulta compleja y de entrada tendría que ser evaluarse qué tipo de boleta. ¿Cómo podría ser más sencillo para que la ciudadanía pueda tener una elección que sea más rápida incluso el día de la misma jornada?
2: Claro, en cuanto al proceso de campaña, ¿cree que haya oportunidad o necesidad quizá de revisar algo?
3: Sí, nosotros recordamos que tuvieron acceso solo a las redes sociales sin derecho de pauta, pero sí tuvieron que ser fiscalizados en este proceso de campaña, en el uso de recursos personales que se tuvieron. Creo que sí sería importante poder aperturar foros más abiertos de discusión, debates, para que pueda la ciudadanía realmente conocer las propuestas de cada una de estas de las personas que vayan a ser candidatas, porque es sumamente importante. Las personas juzgadoras tenemos un papel sumamente importante a la hora de la determinación de las sentencias, de los casos que vamos a realizar dependiendo la materia, pero sí hace falta que la ciudadanía conozca quiénes están aspirando a estos cargos, si cumplen con los requisitos que la ciudadanía pueda sentirse tranquilos de que realmente tienen la capacidad para el espacio al que aspiran. Y sin duda, tener un acceso no solo a través, sí de las redes sociales, pero quizá con más debates, con más foros abiertos, sobre todo a los jóvenes.
2: Claro, se supone que hubo al cierre de la elección pasada, pues un proceso de revisión por parte tanto de las autoridades electorales como de los propios legisladores, porque fue obra de ellos. Tendría que revisarse todavía con detenimiento esto y quizá dialogar con ustedes, legisladores y ustedes que se dedican a la materia electoral, para ver de qué manera nos sale mejor, ¿no? El Estado de México, pues es ejemplo en muchas cosas y además nuestro aparato es muy complejo. No habría que buscar esa ocasión.
3: Sí, claro, mira, el Estado de México es el estado con la lista nominal más grande del país, casi 13 millones en la lista nominal y también a nivel población. Y creo que tendría que haber una retroalimentación sin duda a través de foros del Congreso con todas las autoridades locales, con los magistrados, desde luego con el Instituto Electoral, porque ahora con la reforma me regreso, no es la judicial, la reforma electoral, la armonización de esta reforma electoral, pues se adelanta el inicio del proceso electoral 2026-2027 y posteriormente iniciará al siguiente año, bueno, inicia el 27, si se da esta reforma, en el 28 se llevaría a cabo la elección judicial, en el 29 la de la gubernatura. En el 30 nuevamente la concurrente, pues prácticamente van a ser 4 o 3 años consecutivos en elecciones, en donde sí tendría que haber una retroalimentación y me parece que podamos dar algunos planteamientos en el instituto, que es una naturaleza distinta, que es la de organizar elecciones, la de la compra de todos los materiales, las boletas, la renta de los inmuebles. Y nosotros, pues es un caso concreto, lo que nosotros, un análisis jurídico sobre casos concretos que impugnan ante este tribunal. Pero sin duda creo que la retroalimentación sería fundamental para que las lecciones de la del proceso extraordinario del año pasado puedan mejorarse. Todo es perfectible, sin duda.
2: Al momento no le han buscado, ustedes van a propiciar algún acercamiento en este sentido. Digo, hay quizá poco tiempo para tomar lo que venga de la federación, pero pues sí, quizás se tenga que buscar el tiempo para hacer lo mejor posible para el caso del Estado de México, ¿no?
3: Sí, hemos tenido acercamientos, algunas opiniones respecto de solo de la armonización del llamado plan B. Pero en este caso todavía no, nosotros estamos atentos porque pues prácticamente se presentó el día, hoy, 20, se presentó ante la Comisión Permanente este proyecto. Tendrá que convocarse al periodo extraordinario a nivel federal y aprobarse, dictaminarse y aprobarse. Y enseguida tendrá que realizarse la armonización en los estados y prácticamente tendrá que aprobarse en la primera semana de junio para que se pueda cumplir con lo establecido en el artículo 105 constitucional. Fracción segunda, de los 90 días previos. Si en este caso, no solo esta es para la elección del 27, pero para la subsecuente, creo que será importante y sí tendremos un acercamiento con el Congreso para poder emitir alguna opinión al respecto, que no es menor.
2: Claro.
3: El tribunal electoral local más importante del país.
2: Claro. Y sería muy deseable que lográramos un mayor nivel de participación en la elección judicial, ¿no? No rebasamos el 13%, creo, en el ejercicio pasado, y yo creo que eso es, pues también un reto para la sociedad y para las instituciones electorales.
3: Sí, sin duda. El reto que tenemos es que no exista ese nivel de abstencionismo, que exista una participación ciudadana, que los ciudadanos tengan la información correcta y que generemos esta participación, que estén involucrados en los asuntos democráticos de nuestro estado y de nuestro país.
2: Magistrada, le aprecio mucho que me haya concedido este tiempo para tener su punto de vista sobre el tema. Obviamente estaremos atentos al proceso de reforma en el plano legislativo y desde luego, pues.
1: Pues ahí lo que dice la magistrada presidenta del Tribunal Electoral del Estado de México, Arlencio Jaime, respecto a lo que viene y lo que en su perspectiva habría también que considerar en la idea que el diálogo además con los legisladores aquí a nivel Estado y la revisión de las experiencias generadas en el pasado proceso electoral en lo referente a la elección judicial, pues también ayude a enriquecer y a precisar lo que para el Estado de México pueda ser más conveniente. Ya se había posicionado sobre esto la presidenta del Instituto Electoral y ahora pues la presidenta del Tribunal Electoral del Estado de México también pone sobre la mesa algunas consideraciones que ojalá ayuden a que lo que diseñen nuestros legisladores en función de lo que permite también la legislación y la reforma que haga el Congreso Federal, pues nos lleven por mejor camino para esta idea que se tuvo de reformar el Poder Judicial, tanto federal como local. Ya son las 7:49, estaremos muy atentos y desde luego pues a todos como ciudadanos nos ha interesado siempre que tengamos mejores aparatos de impartición de justicia ahora que se llevó a esta opción de hacerlo a través de la elección por voto popular, pues esperemos, vaya perfeccionándose. 7:49.
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1: 7:53. Saludo con mucho gusto a la maestra Cintia Valeriano. Ahora adelantamos la participación al jueves porque surgieron muchos temas. Cintia, ¿cómo estás? Muy buenos días.
13: ¿Qué tal, Oscar? Encantada de saludarte. Sí, en efecto, surgieron varios temas, sobre todo lo relacionado con Pemex, ¿no?
1: Sí, o sea, cifras falsas.
13: Correcto.
1: Eso, no, o sea, lo dije corto, pero es yo creo que de preocupar.
13: Totalmente, cifras falsas o contabilidad creativa. Durante, pues prácticamente durante todo el sexenio de López Obrador, pues con esta promesa de hacer transformaciones importantes en la burocracia, bajo la fórmula de 90% de lealtad, 10% de capacidad, pues se colocó a un ingeniero agrónomo al frente de la empresa pública, o la empresa preestatal más importante del país, y la encargada nada más y nada menos, de forma monopólica, de llevar a cabo pues todo este proceso de producción, de extracción, producción, transformación, comercialización, distribución de petróleo y derivados en nuestro país, ¿no? Nada más y nada menos. Resulta que por ahí, después de entregar algunos reportes de auditoría, se detectaron inconsistencias en los resultados financieros presentados entre el 2023 y hasta el 2025. Para el 2023, por ejemplo, que es precisamente el dato que más importa y que tiene mucho que ver con esta disminución en la calificación de Moody's que se presentó el día de ayer también y que resuena perfectamente bien con la decisión tomada por Standard & Poor's y que muy probablemente explique medianamente la salida repentina del director de Pemex la semana pasada, pues se habla nada más y nada menos que de ganancias infladas. De ganancias infladas que la empresa fundamentalmente señala que se deben a una debilidad material. No sabemos con exactitud a qué se refiere con debilidad material, es decir, ¿qué sucedió durante el sexenio de López Obrador? ¿Acaso se eliminaron los sistemas financieros, informáticos, digitalizables, en donde podía llevarse a cabo pues la evaluación pertinente de las finanzas de la petrolera por un Excel? ¿O qué fue exactamente lo que sucedió? ¿Quién estaba haciendo
1: esto? ¿Cabe en la cabeza? ¿Cómo puede pasar en un baluarte como es Pemex, ¿no? Y del que tanto se sabe que se depende y que influye.
13: ¿Cómo? Sin duda. Y ahora, ¿de qué tamaño fue, digamos, la diferencia, ¿no? Porque por ahí la petrolera, y he leído algunos comentarios de contadores y especialistas en temas de contabilidad nacional, dicen, bueno, es que siempre puede haber algunas asimetrías, algunas diferencias entre los reportes preliminares y los reportes finales. Por supuesto, se entiende, siempre puede haber asimetrías, pero esas asimetrías difícilmente pueden rebasar el 10%, digamos, del resultado final.
1: Acá reportaron 10 veces más ganancias de las reales.
13: Correcto. El problema radica fundamentalmente cuando Pemex reporta una ganancia, una utilidad en el 2023 de 110 mil millones de pesos, cuando en realidad su ganancia fue de 8,151 millones de pesos, es decir, menos del 10% de lo que originalmente reportó. Esto en otros esquemas, en otros entornos legales, prácticamente podría ser señalado como una conducta fraudulenta, pues como sí, un fraude financiero que podría tener consecuencias legales terribles para cualquier institución financiera o cualquier empresa que haga uso precisamente de esta asimetría tan grande en términos de información. Y lo que sucedió para 2024 y 2025, fundamentalmente se habla de pérdidas minimizadas. Cuando Pemex reporta en el año 2024 que tiene un saldo negativo de 620,600 millones de pesos, es decir, ese fue el tamaño de su pérdida, pero una vez revisadas las cifras, se encuentran con que en realidad no fueron 620,000, sino 780,600 millones de pesos, con una diferencia de 160,000 millones de pesos, que no es fácil que se te pierdan dentro de la contabilidad. O que para el 2025 se reporta una pérdida de 45,000 millones de pesos, cuando en realidad, una vez que fueron auditados los estados financieros y demás, se encuentra que en realidad el saldo negativo fue del doble, de 81,700 millones de pesos. Pues aquí claramente, más que hablar de debilidad estructural, estamos hablando de una mala intención, de intención de mal informar al público. Ahora, esto es tremendamente grave porque tiene efectos negativos, pues no solamente en términos reputacionales, que es para cualquier empresario, cualquier emprendedor, vamos, para cualquier profesionista, para ti, para mí, uh-huh, Oscar, una afectación reputacional, sabes que tiene efectos tremendos, ¿no? Puede, claro, limitar oportunidades de crecimiento, de desarrollo. Decía mi abuelita, uno defiende su buen nombre con la vida misma, de ser necesario, ¿no? Pero más allá de la afectación reputacional que claramente ya tiene Pemex, es una estocada bien colocada directamente en la institución, el segundo efecto tiene que ver con la expectativa que tienen pues todos los compradores o tenedores de bonos de la petrolera, que en estos momentos forma parte de una gran cantidad de carteras de inversión o de portafolios de inversión, y que seguramente veremos en los próximos días pues un incremento en la venta, precisamente en la liquidación de estas posiciones, porque no hay certeza de que efectivamente puedas obtener el rendimiento o el interés que te promete la petrolera cuando sus estados financieros no son transparentes y no son honestos, ¿no? ¿Qué va a provocar, digamos, en el largo plazo? Pues que México tenga enormes problemas para poder conseguir financiamiento a bajo costo o con mejores condiciones, lo cual sin duda pues es recogido por parte de Moody's, por esta de las tres grandes calificadoras, además de Standard & Poor's y de Fitch, que pues vuelven a poner el punto o la lupa sobre los mismos puntos que Standard & Poor's, ¿no? Uh-huh. Habla por un lado de una enorme debilidad para la generación de ingresos durante el 2026, sobre todo porque se está cayendo la inversión y porque el consumo también no está creciendo a los pasos o al ritmo que se espera. ¿Eso en qué se traduce? Pues en menor captación de ingresos por la vía de los impuestos. Eso es lo que ha provocado que también las expectativas de endeudamiento se incrementen. Estamos observando en la Secretaría de Hacienda que está haciendo ingeniería financiera, para tratar de retrasar los vencimientos, para jugar un poco con el tema de los vencimientos y tratar de aliviar un poco las finanzas públicas, pero que difícilmente se acercará a la meta de déficit fiscal que fue aprobada en el presupuesto de este año. Finalmente, habla también, igual que Standard & Poor's, Moody's, sobre el papel que tiene Pemex en la economía mexicana, sobre cómo México sigue inyectando grandes cantidades de recursos a esta empresa petrolera que está todavía muy lejos de su punto de equilibrio, que no logra incrementar sus niveles de producción de forma significativa y que además, pues todo esto sucede en un momento muy crítico en donde México no es autosuficiente en gasolinas, no es autosuficiente en gas, no es autosuficiente en diésel y que está expuesto además a las variaciones de los precios internacionales y por lo tanto no puede alcanzar niveles de producción óptimos, no produce derivados de gasolina a precios de mercado, precios competitivos, y por lo tanto tiene que seguir comprando derivados del petróleo a precios cada vez más altos, lo cual implica pues un desembolso mayor y una presión adicional para las finanzas públicas.
1: Sí. Caramba, pues no era lo que necesitábamos evidentemente en este momento, de que se exige inspirar confianza, dar certidumbre. ¿Y cómo se puede salir avante de una situación así? ¿Qué hay que hacer para reparar lo hecho?
13: Me parece que el primer paso, que fue algo que anticipó la propia presidenta y la secretaria de Energía, fue hacer un cambio importante dentro del liderazgo de Pemex, ¿no? El haber hecho el cambio de director general, y además el que el director general en estos momentos sea un financiero, bueno, pudiera regresar la confianza desde la perspectiva financiera. Esto evidentemente va a implicar hacer cambios todavía más profundos dentro de la propia estructura de la petrolera. O sea, esto no se resuelve solo con cambiar al director, tiene que haber ajustes importantes dentro de la estructura y tiene que llegar también un equipo que realmente tenga pleno conocimiento de cómo funciona una empresa petrolera, ¿no? Mucho de lo que se señala en estos momentos el nuevo director es que, bueno, pues es economista, un economista egresado de la UNAM, tiene estudios en el CIDE, a lo mejor tomó por ahí algunos cursitos, medio le sabe un poquitín a la parte financiera, digamos, del mercado energético, pero no es experto en la industria. Y por lo tanto, pues necesita rodearse de expertos en la materia que entiendan la lógica del negocio, que puedan identificar las áreas de oportunidad, que puedan actuar sin ninguna clase de compromiso, de vínculo, ni con los grupos sindicales, ni con los grupos económicos, ni con los grupos, digamos, a la propia burocracia de Pemex, de suerte tal que se pueda tratar de reequilibrar la situación, ¿no? Y por otro lado, mucho se ha hablado, yo la verdad es que he sido muy, muy enfática en este tema, me parece que llegamos a un punto muy crítico, porque nos ha costado una cantidad impresionante de recursos desde el 2018 hasta la fecha. Pues tratar de rescatar todas y cada una de las áreas en las que Pemex está involucrado como empresa paraestatal. Hay algunas áreas que son muy lucrativas y que pueden generar una gran cantidad de recursos y que pueden despresurizar al sector, pero eso implicaría aceptar o reconocer que el gobierno no ha sido eficiente en el manejo de esta empresa, que tiene que deshacerse de algunas áreas, eso quiere decir que tiene que ponerlas a disposición de la inversión privada y quedarse únicamente con las áreas de negocio que sí le son rentables para evitar seguir arrastrando las finanzas públicas. Sé que esta postura es poco popular porque evidentemente se nos ha vendido hasta el cansancio que Pemex es de los mexicanos, pero yo te diría, pues, ¿cuántas veces te han repartido rendimientos, dividendos, algún beneficio económico, te ha llegado algún bono, pues cuando la petrolera estuvo bien? Es más, ¿cuánto pagas por litro en términos de cuánto pagas por litro de gasolina cuando tienes que llenar el tanque, ¿no? Entonces, pues será Pemex, será de los mexicanos en el discurso, pero en la realidad no solamente nos cuesta presupuesto público, que se le quita a la educación, que se le quita a la salud, que se le quita a la infraestructura, que se le quita a la seguridad, que se le quita a muchas otras áreas importantísimas del gobierno, sino que en términos tangibles, inmediatos, a nivel de ciudadano, pues no nos genera, la verdad, hasta el día de hoy, ninguna clase de beneficio.
1: Claro. Oye, Cintia, pues abusando un poquito de tu tiempo nada más, tu opinión sobre esta decisión del presidente Trump para que pues el envío de remesas sea sometido a nuevas condiciones, la orden ejecutiva que emite para reforzar la revisión del estatus migratorio de clientes bancarios y usuarios de transferencias transfronterizas, pues va directo a impactar al envío de remesas a México.
13: Sí, esta iniciativa ya tenía un rato que se estaba discutiendo. Se detuvo por ahí por una gran cantidad de movilizaciones, de organizaciones defensoras de los derechos de los migrantes, Y un poco por el proceso también de negociación en el que se encontraban México y Estados Unidos, ¿no? Se trató de disminuir la presión en ese sentido para no abrir ese nuevo frente. Pero desafortunadamente México está pasando por una relación muy tensa con Estados Unidos, no solamente por los términos y condiciones en los cuales se está dando la revisión del T-MEC, sino entre otras cosas, pues por cómo pues se están, digamos, complicando las relaciones en términos de seguridad y de cooperación por otros temas, ¿no? Como algunos casos judiciales y demás. Esto está generando que el gobierno de Estados Unidos, y yo lo veo más como desde esa perspectiva, encuentre otros canales o otros vehículos para intensificar la presión hacia el gobierno mexicano por otros temas. Esto evidentemente, ¿qué es lo que provoca? Pues que los mexicanos busquen otros mecanismos, algunos de ellos desafortunadamente informales y de alto riesgo de defraudación, para poder seguir enviando los recursos a sus familias o bien que se caiga el envío de remesas. En ese sentido, pues esto tiene un efecto directo sobre todo a las familias, a los millones de familias que complementan sus ingresos con el envío de remesas o que dependen directamente del envío de remesas, porque o no reciben los apoyos públicos o lo que reciben no les es suficiente para poder pues sostener el costo de la vida, ¿no? Y más en estos tiempos en donde se han actualizado las líneas de pobreza, no hemos platicado mucho de ese tema, pero en donde, bueno, pues si tú quieres pagar la canasta alimentaria y no alimentaria, pues de entrada necesitas tener casi 5,000 pesos por persona si vives en la ciudad y casi 4,000 pesos si vives en el medio rural, ¿no? Entonces, esta noticia no es una buena noticia. Insisto, yo la veo más como una herramienta adicional de presión al gobierno mexicano. Ya sabemos exactamente vinculada a qué asunto. Y pues va a depender muchísimo del margen de maniobra y la capacidad de negociación que tenga, pues en estos momentos, en la Secretaría de Relaciones Exteriores, pues para tratar de frenar esta iniciativa, sobre todo desde el legislativo.
1: De acuerdo. Cintia Valeriano, muchísimas gracias por estar con nosotros ahora en jueves, pero pues el tema lo ameritaba y esperemos que se le haga frente de la mejor manera, como ya nos has indicado que puede ser la ruta. Un abrazo y seguimos en contacto.
13: Claro que sí, que tengan buen día. Un abrazo para todos.
1: Hasta pronto. 8:06, las 8:06. Continuamos en Primero lo Primero.

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1: Son las 9 con 18 minutos.
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0: 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Son las 9:45.
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0: 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Son las 10 con 2 minutos.
1: A ver, nos extraña del presidente del PRI que diga lo que dice. No, bueno, ¿cómo nos va a extrañar? Es uno de los gobernadores más corruptos que ha habido en la historia de México.
2: Claudia Sheinbaum, presidenta de México.
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0: 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Son las 10 con 16 minutos.
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0: 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Son las 10 con 31 minutos.
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0: 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Son las 11 en punto.
1: Me permito informarles que no se va a aprobar el proyecto de Perfect Day de Royal Caribbean. Nosotros, como Semarnat, no lo vamos a aprobar.
2: Alicia Bárcena, secretaria de Medio Ambiente y Recursos Naturales.
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1: Son las 11 con 16 minutos.
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20: Ultra Noticias te informa ahora mismo que opera en el Estado de México por quinto año el Fondo de Reparación del Daño. En 2025 se benefició apenas a 9 presos con hasta 300 mil pesos. Atlacomulco anuncia mecanismos de apoyo para negocios y viviendas afectadas por la granizada. La Dirección de Desarrollo Económico ya realiza el levantamiento de daños y gestiona programas para apoyar la rehabilitación de espacios afectados. Con ficha de búsqueda activa, reemplazan a encargado de obras públicas de El Oro, Clemente Lorenzo. Había sido nombrado por la propia alcaldesa y continuaba en funciones cuando fue reportado como desaparecido. Por último, si te encuentras manejando, recuerda utilizar el cinturón de seguridad, ya sea en tramos cortos o largos, en ciudad o carretera, maneja con precaución. Te informó Karina Bernal para Ultra Noticias. 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

0: 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Son las 12 en punto.
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0: 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Es la una. En punto. 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
13: Ultra Noticias te informa ahora mismo que por quinto año consecutivo el Estado de México operará el Fondo de Reparación de Daño con una bolsa de 15 millones de pesos. Realiza la gobernadora Delfina Gómez Álvarez séptimo cambio en gabinete y confirma relevo de titular del ICEMIM. Esto cobra relevancia al estar en proceso mesas de trabajo para su rescate financiero. Ante la fiebre mundialista, la Secretaría de Seguridad Mexiquense identificó sitios web y aplicaciones móviles falsas que suplantan servicios de transmisión de partidos y eventos deportivos. Por último, si te encuentras manejando, recuerda utilizar el cinturón de seguridad, ya sea en tramos cortos o largos, en ciudad o carretera, maneja con precaución. Te informó Karina Bernal para Ultra Noticias, síguenos en redes sociales.
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3: Ultra Noticias te informa ahora mismo que la presidenta de México afirmó que la defensa de la soberanía nacional es una responsabilidad compartida entre la titular del Ejecutivo y el pueblo de México. En ese contexto, cuestionó la colocación de logotipos de la policía de Nueva York en patrullas utilizadas en Chihuahua. La presidenta de México informó que la reunión prevista para el próximo lunes con la titular de la Oficina de Política Nacional para el Control de Drogas de Estados Unidos, Sarah Carter, será reprogramada. La presidenta Claudia Sheinbaum destacó que durante su administración han sido detenidos más de 30 presidentes municipales y funcionarios públicos relacionados con redes de extorsión, al reiterar que en su gobierno existe una política de cero impunidad. Todo esto y más estaremos conversando a la 1:55 de la tarde en A Buena Hora con Oscar Glenn. Te informó Karina Bernal para Ultra Noticias. 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

0: ¿cómo te va? Muy buenas tardes, qué gusto poderte saludar. Ya estamos juntos en esta tarde del jueves a través de Ultra 101.3. Soy Oscar Glenn y tenemos ya todo listo a buena hora. ¿De qué vamos a platicar hoy? Para que te enteres, el Estado de México opera por quinto año el Fondo de Reparación. En 2025 se benefició apenas a 9 presos por quinto año consecutivo el Estado de México, pues va a tener esta disponibilidad con una bolsa de 15 millones de pesos. ¿Para qué va a alcanzar? Es lo que habrá que ver. Hay gente que está metida en problemas con la justicia, pero que además tiene el deber de reparar los daños que hubiera causado, y cuando esto no lo puede conseguir por sí mismo, el Estado tiene que atender a las víctimas. Por eso esto se vuelve importante. También el gobierno del Estado de México, que encabeza la maestra Delfina Gómez, ya llegó a 642 basificaciones para profesionales de la salud, con lo cual se debe fortalecer la atención a la población de manera significativa. Mecanismos de apoyo para negocios y viviendas afectados tras la fuerte granizada que dejó severos daños en Atlacomulco es lo que ya prevén. La titular de Desarrollo Económico Municipal, Malinalli Aramburo, informó que ya se trabaja en la gestión de programas. Y la presidenta Claudia Sheinbaum destacó que durante su administración han sido detenidos más de 30 presidentes municipales y funcionarios públicos que están relacionados con redes de extorsión. Esto al reiterar que en su gobierno hay una política de cero impunidad, y aquí la escuchas.
1: De cero impunidad, cero impunidad. Ahora que viene esta solicitud de Estados Unidos, detención urgente de 10 personas de Sinaloa, se viene esta andanada en la que he venido hablando, de que de una u otra manera el gobierno de México, en distintos lugares o de una u otra forma, está cubriendo personas que pudieran estar vinculadas a la delincuencia organizada. ¿Qué decimos nosotros ante eso? Por más que no les guste a los adversarios políticos, nosotros tenemos en nuestro país un sistema penal y todo mundo es inocente hasta que se demuestre lo contrario.
0: Así lo dijo la presidenta, y es solo una primera descarga de los temas que tenemos listos para platicarte. ¿Qué pasa con Rocha Moya? ¿Qué pasa con el caso Chihuahua? ¿Con la gobernadora Maru Campos? Todas las respuestas de estos temas y otros más los tenemos a buena hora enseguida.
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1: A ver, ¿nos extraña del presidente del PRI que diga lo que dice? No, bueno, ¿cómo nos va a extrañar? Es uno de los gobernadores más corruptos que ha habido en la historia de México.
3: Claudia Sheinbaum, presidenta de México.
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2: Son las 2:02.

0: Son las 2 de la tarde con 3 minutos, 2 con 3. Continuamos a buena hora a través de Ultra 101.3 en este jueves 21 de mayo. Con todo el gusto de la vida estamos contigo y también, como sabes, además de la información que sirve saber, buena música y buenos motivos. Karina Bernal, muy buenas tardes.
1: Muy buenas tardes, Oscar Auditorio. Así es, el día de hoy es Día Mundial de la Diversidad Cultural para el Diálogo y el Desarrollo, conmemorado cada 21 de mayo, y busca reconocer la riqueza cultural de los pueblos y también promover el respeto, la inclusión y la convivencia entre diferentes tradiciones, lenguas y formas de pensamiento. Esta fecha fue proclamada por la Organización de las Naciones Unidas con el propósito de fortalecer el entendimiento mutuo y al mismo tiempo fomentar sociedades más justas y tolerantes. Hay que resaltar que la diversidad cultural representa uno de los mayores patrimonios de la humanidad, ya que permite el intercambio de conocimientos, expresiones artísticas, costumbres y valores que enriquecen a las comunidades. Además, el diálogo intercultural contribuye a combatir la discriminación, los prejuicios y la intolerancia, impulsando así también una convivencia basada en el respeto a las diferencias y en la construcción de acuerdos comunes, Oscar.
0: Muy bien, lo tenemos en cuenta. Muchas gracias. 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Vamos a entrar con más información.
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0: Pues aquí a la buena tenemos que hablar de que el gobierno federal está proyectando cerrar este 2026 con cerca de 22 millones de estudiantes beneficiados por los distintos programas de becas para el bienestar. Ahí va una inversión superior a los 178 mil 200 millones de pesos, según ha informado el Coordinador Nacional de Becas para el Bienestar, Julio César León Trujillo, en la conferencia matutina hoy desde Palacio Nacional. Este funcionario destacó que el compromiso de la actual administración con la educación es extraordinario y asegura además que el objetivo es consolidar el acceso universal a apoyos económicos para estudiantes de educación básica, media superior y superior en todo el país a través de la beca universal Rita Cetina para educación básica. La beca Benito Juárez, que es para nivel medio superior, jóvenes escribiendo el futuro para universitarios, y los apoyos complementarios para transporte y útiles escolares. Según datos presentados por el gobierno federal, tan solo la beca Rita Cetina beneficia a más de 8 millones de alumnos en educación básica. La Benito Juárez llega a 4 millones de jóvenes de bachillerato y la administración federal prevé que para 2030 se destine más de 1 billón de pesos acumulados en becas y apoyos educativos, lo que representaría una de las mayores inversiones sociales en materia educativa en la historia de este país.
2: A la mala.
0: Ahora te informo que tras el reciente desmantelamiento de presuntas redes de político criminales en Morelos como parte de la operación Enjambre, que llevó a la detención de 6 funcionarios y exfuncionarios, incluyendo a un edil aún en activo, pues destacan posibles esquemas de protección institucional, extorsión y corrupción relacionados con organizaciones delictivas que tienen que desactivar. Distintas fuerzas políticas han planteado endurecer los filtros en la selección de candidatos para que esto no siga ocurriendo. Entre las propuestas destacan mecanismos para impedir el registro de aspirantes relacionados con actividades ilícitas, la anulación de elecciones financiadas por grupos criminales y sanciones contra partidos políticos que permitan infiltraciones delictivas. Por su parte, la consejera asesora jurídica de la presidencia, Luisa María Alcalde, hoy informó que se envió al Congreso de la Unión una reforma a la Ley de Instituciones y Procedimientos Electorales, que es parte de una estrategia que impulsa el gobierno de Claudia Sheinbaum para corregir problemas detectados en la elección judicial realizada este año. Es decir, van dos cosas en la reforma. Por un lado, cambiar la fecha y algunas de las condiciones de la elección judicial, pero también ya establecer con mayor claridad y firmeza límites para que no haya criminales disfrazados de candidatos que después se conviertan en funcionarios. Vamos a escuchar.
3: Esta es una reforma a la Ley General de Instituciones y Procedimientos Electorales. Estamos proponiendo la creación de una comisión de verificación de integridad de candidaturas que dependa del INE. Esta comisión será integrada por 5 consejeros electorales elegidos y votados por un periodo de 3 años por el Consejo General.
0: Miren, hay una serie de condiciones previstas ahí. Están interesantes, son buenas intenciones. Pero algo que a mí me gustaría todavía ver, y ojalá que lo vayan a considerar, es aquello que planteaba el PAN. Que aquel partido que postule algún personaje vinculado con el crimen organizado pierda el registro. Porque son los partidos los que promueven las leyes y luego son los primeros que andan buscando el rescollo o que andan pasando.

0: Morena Ariadna Montiel y el líder nacional priista Alejandro Moreno intercambiarán acusaciones en redes sociales sobre presuntos vínculos de actores políticos con el crimen organizado. Recontemos, Ariadna Montiel acusa al PRI de haber construido históricamente estructuras de corrupción y complicidad con grupos delictivos, señalando que la narcopolítica surgió durante gobiernos priistas. ¿Qué dijo Alejandro Moreno? Pues este señor afirmó que Morena enfrenta señalamientos por presuntos vínculos entre algunos de sus cuadros políticos y organizaciones criminales, particularmente en estados como Sinaloa. Aunado a esto, Alito también respondió a las declaraciones de la presidenta Sheinbaum, asegurando que ni él ni su partido temen a las amenazas o a una presunta persecución política desde el gobierno federal. En tanto, afirman que van a continuar denunciando lo que consideran son vínculos entre integrantes de Morena y grupos del crimen organizado en medio de una creciente controversia y un gran debate nacional sobre la infiltración criminal en la política mexicana. Dicen que Alito Moreno, pues, es un delincuente, pero ¿no lo han procesado? Le acusan mucho en la tribuna política y mediática, pero no ha llegado a ser señalado contundentemente en los tribunales y se ha defendido con eficacia para seguir hoy incluso en una posición de elección popular. Del otro lado, hoy tenemos que el gobierno norteamericano tiene señalamientos muy fuertes, muy preocupantes, sobre personajes del plano político de militancia morenista. Entonces, creo que ambas fuerzas políticas tienen que hacer un ejercicio cero de evaluación, de introspección y de purificación si quieren seguir en esta jugada. Y si no, pues vamos a ver quién les cree en el futuro lo que plantean.
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0: Ya son las 2 de la tarde con 12 minutos. Te platico que fue localizado un feto envuelto en una toalla al interior de una caja, esto en las calles de la delegación San Pedro Totoltepec, en la intersección de las calles de José María Morelos y Pavón y Benito Juárez, aquí en el municipio de Toluca. Este hecho encendió nuevamente las alertas de las autoridades debido a que se trata del tercer caso similar registrado en menos de una semana en el Valle de Toluca. Tras atender un reporte ciudadano, policías municipales acordonaron el área y permitieron la intervención del personal de la Fiscalía de Justicia, que tuvo que realizar las diligencias e inició la carpeta de investigación para esclarecer quiénes fueron los responsables de esto. Hasta el momento no se ha informado el sexo del feto ni el tiempo exacto de gestación, además que no hay personas detenidas. Pero este nuevo hallazgo se suma a otros dos casos recientes registrados en esta misma región. El 12 de mayo pasado, una recién nacida localizada dentro de una mochila en un baldío en la comunidad agrícola Lázaro Cárdenas en Metepec, y posteriormente el 14 de mayo, que se localizó un feto de cerca de 6 meses de gestación enterrado a un costado de las vías del tren en la colonia Doctores en Toluca. Esto cerca del cruce de las avenidas Isidro Favela y José Martí. Es impactante, desde luego. Por otra parte, el gobierno municipal de Toluca rifó 10 techumbres de las 12 proyectadas para escuelas de la demarcación, con las cuales buscan mejorar las condiciones en que realizan sus actividades miles de estudiantes en diferentes regiones de la capital mexiquense. Hoy en la conferencia de prensa de la toluqueña, el alcalde Ricardo Moreno detalló que estas techumbres se suman a los 8 arcotechos ya construidos que representan 3,600 metros cuadrados bajo la sombra, en beneficio de más de 2,000 estudiantes. También con el programa Yo Pongo Guapa a Mi Escuela, aseguran que la intervención de decenas de servidores públicos que aportan su tiempo y su esfuerzo en la mejora de las instituciones, pues ya son 169 que se han beneficiado con más de 405 jornadas comunitario.
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0: 2 de la tarde, 14 minutos. Andamos sembrando algunas dudas, provocando reflexiones. Karina Bernal, ¿cuál es el tema?
2: Así es, desde ayer el tema de los partidos políticos y el día de hoy de los candidatos también, y es que ante los casos recientes de alcaldes y exalcaldes investigados por presuntos vínculos con el crimen organizado, estamos preguntando si consideran que los partidos políticos realizan una revisión adecuada de los perfiles y antecedentes de sus candidatos antes de postularlos. Vamos a escuchar las primeras respuestas.
3: No, creo que la verdad es que no hacen esa revisión exhaustiva, porque se ha dicho o se ha especulado que mucho del dinero para financiar campañas políticas viene del crimen organizado, así que creo que la verdad no se hace una revisión, sino es más por un tema económico, por ver quién tiene más dinero para poder financiar su campaña.
4: En definitiva,

0: considero que no, nunca realmente las personas están preparadas, y cuando un cargo alto no está preparado y dice que otro sí está preparado, sin siquiera estudiar realmente su pasado, pues creo que es cuando pasan tipo de incidentes negativos en el país, ¿no? O en diferentes mandos. Entonces, creo que realmente se tiene que empezar a checar los perfiles de las personas desde cargos o mandatos altos y no de los que se están contratando recién.
1: Pues ahí parte de las respuestas que nos compartieron. Creo que es importante revisar estos antecedentes, ¿no? Ya se registran el tema de deudores alimenticios, por ejemplo.
2: Sí.
1: ¿Por qué no revisar este tipo de acciones? Recuerden comunicarse al 722-571-0578, el número de WhatsApp en cabina, y también a través de nuestras redes sociales, @ultranoticiasedomex.
2: Claro, se tiene que acabar con cualquier tipo de simulación si queremos que la política vuelva a inspirar confianza y que los gobiernos se vacunen de la intromisión de perfiles criminales. Lamentablemente, por una u otra circunstancia, pues algunos partidos han sido omisos, se han hecho de la vista gorda, han sacado provecho incluso quizá de tener personajes ahí de dudosa procedencia para sus trabajos proselitistas. Pero a la luz de los hechos, con lo que hoy estamos viendo de personajes, de perfiles criminales, desarrollando funciones de poder o de representación popular, creo que tenemos que hacer un alto, y la primera reflexión tiene que venir claramente desde los partidos políticos, que no solo se deben dar golpes de pecho cuando pues, les estalla en la cara algún caso de corrupción o de involucramiento criminal, se deben a la sociedad y a esta la tienen que proteger, retomando el compromiso de ser íntegros a carta cabal.
3: Municipales.
4: Dos trabajadores del ayuntamiento de Chiautla murieron intoxicados al interior de una alcantarilla en la comunidad de Ocopulco luego de inhalar gases tóxicos acumulados dentro de la red sanitaria. La carretera Toluca-Tenango del Valle quedó parcialmente afectada por inundaciones y acumulación de granizo. Protección Civil mantiene monitoreo ante nuevas lluvias en el Valle de Toluca. El gobierno mexiquense entregó una inversión de 71.8 millones de pesos para infraestructura, mobiliario y equipamiento educativo en beneficio de 20.813 estudiantes de 50 planteles de municipios del sur de la entidad.
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2: Ya son las 2 de la tarde con 19 minutos, 2 con 19. Continuamos a buena hora a través de Ultra 101.3. 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Vamos a la información. Gerardo García está ya en la línea telefónica. El gobierno del Estado de México llegó ya a 642 basificaciones de profesionales de la salud. ¿Por qué esto sería importante, Gerardo? Buena tarde.
7: Hola, ¿qué tal? Muy buenas tardes, Oscar. Y también a nuestro auditorio de Ultra, si es el sector salud del Estado de México, ya alcanzó las 642 pacificaciones del personal, luego de que la gobernadora Delfina Gómez Álvarez entregó 200 más a profesionales del ISEMIN, quien reiteró su compromiso es consolidar un sistema médico donde nadie se quede atrás. En Palacio de Gobierno, en Toluca, la mandataria estatal, acompañada del nuevo titular del ISEMIN, Antonio Jaimes Núñez, y la oficialía mayor, Mónica Chávez Durán, otorgaron estas promociones con las que se fortalecerán los servicios de salud de 15 unidades médicas en beneficio de 50,000 derechohabientes de este instituto. Las basificaciones se otorgan en distintas especialidades, pero también en temas de enfermería. En su mensaje, Gómez Álvarez informó que las y los 250 médicos especialistas, como las y los profesionales de enfermería, son gente valiosa que por muchos años no tenían certeza laboral, pero son el corazón de la institución y hacía falta dignificar su labor, aunque ahora tendrán estabilidad laboral, con lo que se evitará la rotación, se impulsará la capacitación y se mejorará el servicio médico en este ISEMIN. Escuchemos.
8: Y yo siempre lo que decía, que a veces lo que hace falta es darles herramientas, a veces lo que falta es darle más equipo, a veces lo que hace falta es precisamente dignificar al personal que integra. Y que nosotros aquí como gobierno, pues ya nos habíamos quedado cortos. Y que esto que se está haciendo ahorita, no, como decía nuestro director, no es un regalo. No es decir, qué bueno que lo hacen, no, es una justicia. Y por eso lo hacemos con mucho gusto. Porque, les digo, esas instituciones que a veces las llevamos en el corazón, pues debemos de dar esa o transmitir ese agradecimiento, pero con hechos.
7: Pues Oscar, finalmente la titular del Ejecutivo recordó que desde el inicio de su administración se planteó consolidar un sistema de salud donde nadie se quede atrás, y precisamente estas acciones de basificación de personal de la salud, además de equipar con material y también equipamiento que se han quedado corto, también lo reconoce en este diagnóstico, pues es la ruta para consolidar. Además también adelantó que estarán haciendo estudios para otorgar más promociones para personal de la salud que no tiene aún plaza. El reporte en esta materia, Oscar.
2: Muy bien, gracias Gerardo. Por otra parte, ¿qué pasa con el fondo de reparación de daños? Se tiene ya 5 años operando esto, y ahora ¿qué es lo que se puede esperar?
7: Así es, Oscar, por 5º año consecutivo el Estado de México operará este fondo de reparación del daño con una bolsa de 15 millones de pesos. Hay que recordar que las autoridades del Estado el año pasado apenas pues reportaron 9 presos como beneficiarios de hasta con 300,000 pesos. Esto ronda, Oscar, en estimaciones en más de 2 millones de pesos. El Ejecutivo Estatal emitió estos lineamientos del esquema para la adecuada administración, control de ejecución y operación de los recursos. El esquema otorga apoyos de manera gratuita a aquellas personas privadas de la libertad que están sujetas al pago de un monto por concepto de reparación del daño a la víctima de uno o de varios delitos y no cuentan con el recurso económico para ello, conforme a las disposiciones previstas en estos lineamientos, y podrán acceder a los beneficios las personas privadas de la libertad que no cuenten con los recursos necesarios, como lo hemos reiterado, que tampoco cuenten con red de apoyo familiar y que cumplan con los requisitos. Además, serán sujetos de esos beneficios quienes hayan sido sentenciados por los delitos que atentan contra la libertad sexual, trata de personas, la vida e integridad contra menores de edad, delincuencia organizada, secuestro, desaparición forzada, privación de la libertad, feminicidio, violencia familiar, fraudes, abuso de autoridad, abuso de confianza, y también pasando por el incumplimiento de obligaciones. La información, Oscar.
2: Muy bien, ya iremos dando cuenta de esto. Gracias.
7: Muy buena tarde.
2: En otro asunto, el alcalde de Toluca, Ricardo Moreno, informó que gracias a la estrategia de seguridad, en lo que va de su gestión, se ha logrado una disminución de 40.16% en delitos de alto impacto en el primer cuatrimestre de este año, y esto comparado con 2024. Hoy en la Toluqueña, el edil detalló que el periodo de enero a abril cerró con 3,078 ilícitos, una reducción notable frente a los 5,144 registrados en aquel 2024 y los 4,015 del año pasado. No obstante esto, Ricardo Moreno precisó que estas cifras, aunque reflejan un panorama de aliento, sigue siendo necesario un descanso para las familias de la capital. No significa que se deba bajar la guardia. Reconoce que aún falta mucho por hacer en materia de seguridad. Ya son las 2:25. 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Regresamos a la información y nos enlazamos al norte del estado. ¿Qué pasa en El Oro, Berenice León? Se reaparece el caos.
9: Así es, Oscar, y es que ahora Clemente Lorenzo Maganda, quien se desempeñaba como encargado de despacho de obras públicas del ayuntamiento, desapareció mientras continuaba activo dentro de la administración municipal que encabeza la alcaldesa Juana Elizabeth Díaz Peñalosa. De acuerdo con la ficha de búsqueda difundida por autoridades, el funcionario de 57 años fue visto por última vez el 4 de mayo en el municipio de Calimaya. La denuncia por su desaparición derivó en la emisión de una alerta días después, la cual permanece vigente. Y es que, auditorio Oscar, lo que hay que resaltar aquí es que, de acuerdo con información confirmada por fuentes oficiales al interior del Cabildo, señala que Lorenzo había sido designado directamente por la presidenta municipal como encargado de despacho de obras públicas aproximadamente 2 meses antes de su desaparición y seguía en funciones al momento de dejar de tenerse contacto con él, y fue el pasado 13 de mayo cuando ya existía una ficha de búsqueda activa para localizarlo, que fue presentada también en esta misma fecha una propuesta para nombrar a un nuevo responsable del área de obras públicas, misma que posteriormente fue aprobada por mayoría de votos. También se precisó que debido a que el servidor público ocupaba un cargo de despacho, no era necesario realizar un procedimiento formal de destitución. No obstante, se señaló que el funcionario continuaba desempeñando responsabilidades dentro de la administración cuando desapareció. También se indicó que esta desaparición no fue informada oficialmente al cuerpo edilicio antes de la propuesta para nombrar al nuevo titular y que varios integrantes conocieron el caso mediante redes sociales. Recientemente, auditorio Oscar, a la alcaldesa Juana Elizabeth Díaz se le preguntó justamente sobre el caso de este colaborador y respondió que desconocía cualquier información relacionada con su desaparición, a quien se refirió como un servidor público que estuvo elaborando ahí en su administración, pese a que había sido designado previamente por ella para encabezar el área de obras públicas. Comentar textualmente, la presidenta contestó: yo no sé nada de eso, no tengo conocimiento, las redes sociales están de una forma diferente, pero su servidora no tiene conocimiento de nada, es un servidor público que estuvo ahí laborando, es lo único que puedo decir. Así fueron las palabras textuales de la edil al preguntarle por la desaparición de su ex colaborador. Hay que comentar, auditorio Oscar, que la ficha de búsqueda de Lorenzo Maganda fue difundida inicialmente por autoridades de Guerrero y posteriormente compartida por la Comisión de Búsqueda de Personas de la entidad mexiquense, la cual se mantiene vigente.
2: Bien, muchas gracias por el reporte, Bere. Buena tarde.
9: Buena tarde, Oscar.
2: Ya son las 2:28, 2:28. Continuamos con la información. A buena hora, te recuerdo que a través del 7225-710578 estamos en contacto, siempre recibiendo con mucho gusto todas tus propuestas y comentarios. En otro asunto, déjame platicarte que la empresa Fitch Ratings dio a conocer que la calificación crediticia del gobierno de Huixquilucan se elevó al pasar de AA- a estable AA con perspectiva positiva. Esto debido al manejo responsable de las finanzas, la solidez en la recaudación de ingresos propios, el pago y reducción de la deuda heredada de administraciones anteriores, así como la responsabilidad en los servicios públicos, entre otros factores. En el más reciente reporte de Fitch Ratings se señala que subió la calificación de Huixquilucan porque este municipio está mejor posicionado financieramente frente a otras demarcaciones similares, lo cual está respaldado con una estructura destacada de ingresos y un control adecuado del gasto de 2022 a 2025. Otro de los factores que se tomaron en cuenta es la solidez de los ingresos, ya que durante dicho periodo las transferencias federales y la recaudación por impuesto predial promediaron entre 50 y 32% de los ingresos operativos respectivamente. Además, entre 2021 y 2025 crecieron una tasa anual de 3.9% mayor que el Producto Interno Bruto Nacional, que fue de 2.2%. Sí, los ingresos aumentan y eso también pues les da una solidez financiera muy, muy significativa. Ya son las 2 de la tarde con 30 minutos, 2 y media. Estás a buena hora a través de Ultra 101.3.
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4: La Secretaría de Seguridad Estatal llama a participar en la campaña de canje de armas 2026 en Almoloya de Juárez, Tianguistenco, Cuautitlán Izcalli y La Paz. Esto es el 23 de mayo, donde se podrá entregar de manera anónima y voluntaria cualquier artefacto bélico y sacarlo de circulación. Las caravanas itinerantes llegan esta semana a las explanadas municipales de Nezahualcóyotl, Temoaya y Tejupilco de las 9 a las 15 horas, con lo que la población tiene acceso a 13 servicios legales, esenciales, gratuitos o de bajo costo. La Secretaría de Cultura y Turismo invita a las familias mexiquenses a disfrutar de la programación cultural gratuita que se realizará del 22 al 24 de mayo en el Centro Cultural Mexiquense Bicentenario en Texcoco.
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2: Ya son las 2 de la tarde con 32 minutos, 2:32. 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
2: 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Ya son las 2:36 p.m. 2:36. Continuamos con la información. Te cuento que el gobierno de Toluca dio a conocer que mantiene en proceso las obras de infraestructura para mejorar la movilidad, a pesar que la temporada de lluvias ha comenzado. El presidente municipal, Ricardo Moreno, explicó que desde febrero hubo precipitaciones atípicas constantes, lo cual ha obligado a ajustar algunos trabajos para seguir avanzando con lo proyectado. Y en este sentido, el director general de Obras Públicas, Maximino Bueno, hoy informó que la rehabilitación integral de Vicente Lombardo Toledano presenta un avance significativo y de los 4 kilómetros que conforman la vialidad ya han intervenido pues 3.7 metros lineales o 3.7 kilómetros, ya digamos la mayor parte, en ambos cuerpos de circulación, por lo que únicamente restan 250 metros para concluir esta pavimentación. Repito, si de 4 kilómetros llevan 3.7, ya están prácticamente en la recta final. Y detalle que las lluvias recientes saturaron nuevamente el terreno en la parte final de la obra, donde actualmente están realizando labores de sustitución de base y subbase. Además señalan que se prevé que la colocación de la carpeta asfáltica en este tramo concluya en los próximos días, al igual que la renivelación de pozos, rejillas, bocas de tormenta y señalización. Vamos nuevamente al norte del Estado de México. Berenice León, en Atlacomulco, ya prevén mecanismos de apoyo para negocios y viviendas afectados por la fuerte granizada de hace unos días. A ver, cuéntanos, ¿qué es lo que van a hacer?
9: Así es, Oscar, así lo informó la Dirección de Desarrollo Económico del municipio, quien refirió que se apoyará justamente a unidades económicas, pero también a familias cuyos domicilios y la infraestructura de sus negocios pues resultaron en pérdidas por las lluvias registradas. En este sentido, Auditorio, Oscar, se apoyará con material subsidiado y también con mano de obra, además pues de otros apoyos que se irán informando a lo largo de esta semana. Comentarte que la Dirección de Desarrollo Económico encabezada por Malinali Aramburu señaló que las personas propietarias o titulares de negocios podrán acceder a la dependencia para realizar el reporte correspondiente y conocer los apoyos que serán gestionados, esto en coordinación con instancias estatales. Acotar que hasta el momento, Oscar, y de acuerdo a lo informado por la funcionaria, alrededor del 70% de los comercios techados, todos con lámina, registraron colapso parcial o total de sus estructuras debido al peso acumulado por el granizo, esto sobre la avenida Mario Colín en la cabecera municipal. También se explicó que desde las primeras horas posteriores a la contingencia se llevaron a cabo labores de limpieza y remoción de escombros en distintos puntos afectados, esto también con el objetivo de liberar accesos y comenzar la rehabilitación de espacios comerciales. Hay que acotar que hasta el momento se han contabilizado 127 reportes de negocios pequeños, medianos y grandes con daños en diversas zonas del municipio, cifra que podría aumentar conforme continúe el levantamiento de información. Vamos a escuchar parte de lo que comentó la servidora pública respecto a esto.
12: A los titulares de las unidades que hayan sido afectadas, que se acerquen a la dirección, porque pues va a haber ya también ahí algunos mecanismos de apoyo para que pues rehabiliten sus negocios y también pues puedan nuevamente retomar las actividades económicas. Lo mismo para viviendas que también fueron afectadas, Igual les hemos pedido que se acerquen para poder nosotros ya tener el conteo correspondiente de las viviendas afectadas y que también se les pueda apoyar dentro de este programa. Entonces, pues mayormente es con láminas, porque fue lo que se afectó sobre todo en los negocios pequeños y en las viviendas, pues digamos que pues
14: inundaciones,
12: no contaban con una losa o que tuvieron inundación o pues que su techo es de lámina, ¿no? Entonces, o de teja. Entonces, esta es una de las formas. Estamos ya también realizando la gestión con la Secretaría de Desarrollo Económico para algunos programas como Impulso que puedan fortalecer, pues obviamente la capitalización de los negocios que tuvieron pérdidas, ¿no? Pues de productos, de mobiliario, pues de ahora sí que de diferentes ahí temas que pudieron haber sido.
9: Auditorio Oscar, hay que acotar que también empresas constructoras del municipio ofrecieron apoyo solidario para realizar trabajos de rehabilitación a costos menores a los habituales, esto con la intención de acelerar la recuperación de los establecimientos afectados. Y escuchábamos a la titular de Desarrollo Económico, también va dirigida a familias que pues estuvieron también con pérdidas en sus viviendas. Hay que acudir a la Dirección de Desarrollo Económico o bien comunicarse a los teléfonos 712-122-5901 o al WhatsApp 712-383-5898.
15: Gracias por el reporte, Bere.
9: Buena tarde, Oscar.
2: Muy buena tarde. Fíjense que en Toluca, la madrugada de este jueves, en la zona norte, especialmente en San Pablo Autopan, se efectuó un robo. Un grupo de ladrones se robaron un cajero del Banco Azteca en San Pablo Autopan. La peculiaridad es que pese a que hay imágenes de cámaras de videovigilancia que registraron el robo, no se les ha identificado porque los ladrones cubrieron la camioneta con bolsas de plástico. Repito, esto en la madrugada del jueves en la sucursal ubicada en la avenida Manuel Buendía. Hay un video circulando de una cámara de seguridad que captó una camioneta cubierta con bolsas negras, bolsas de plástico, en las ventanillas y en toda la carrocería para disimular de qué modelo de vehículo se trataba y además pues para tratar así de que no fueran fácilmente identificados. Los ladrones pues rompieron la estructura del cajero y echaron el efectivo en la puerta del maletero de la camioneta, pero el tema pues que no deja de llamar la atención es cómo trataron de camuflar su vehículo para darse a la fuga, disminuyendo las probabilidades de que sean localizados. Ya veremos si las autoridades logran echarles el guante.
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2: 2:43. Continuamos a buena hora a través de Ultra 101.3 y ya estoy en comunicación con Julio César Pastor, que tiene su comentario de cada semana. ¿Cómo estás, Julio?
16: Hola, ¿qué tal, Oscar? Muy buenas tardes, con el gusto y el agrado de saludarte a ti y al amable auditorio. Oscar, pues vamos a hablar acerca del cumplimiento normativo y de prevención de riesgos legales que tienen que tener todas las empresas, todos los negocios, por pequeños que sean. Y es que, bueno, existe mucha desinformación al respecto acerca de por qué los negocios tienen que tener un abogado de cabecera, Oscar. Y es que, bueno, entendemos que todo negocio, por pequeño que sea, pues trata con empleados, trata con clientes y con proveedores. Y entendemos que al tratar con proveedores de bienes o servicios, pues tiene que tener ese cumplimiento, por ejemplo, contractual, tiene que tener debidamente sus contratos mercantiles, tiene que tener, por ejemplo, también el tema de derecho del consumidor con los clientes. Si a un cliente no le agradó el servicio o no le agradó el producto o bien llegó defectuoso, pues evidentemente tendrá una consecuencia legal en materia de derecho del consumidor. Por supuesto, el tema laboral, que es el principal, con sus trabajadores, esto con la finalidad pues de evitar despidos injustificados, de evitar riesgos legales en materia laboral, que tengan un reglamento interno de trabajo, Oscar, porque muchas veces cuando entra a trabajar una persona a una empresa y no se tiene un contrato laboral para esa persona, pues se corren muchos riesgos legales en donde hay muchas salidas por parte del trabajador, y pues bueno, las empresas finalmente son las que pierden por no tener debidamente regulado el tema laboral, el tema mercantil, el tema fiscal, por ejemplo, con las contribuciones, con el pago de impuestos, y por qué no decirlo también el tema de propiedad intelectual, Oscar. Cuidar el secreto industrial, el secreto profesional es justamente un tema muy importante, porque muchas veces pues esto lo saben los empleados y pues resulta con que emprendieron un negocio nuevo, curiosamente, ¿no? Pero realmente llevan ahí el secreto industrial o profesional. Aquí tenemos que contar con un acuerdo de confidencialidad y desde luego cuando se manejan datos personales, un aviso de privacidad. Todo esto es lo básico que tiene, con lo que tiene que contar un negocio, ya sea pequeño, mediano o grande, desde luego para cumplir con la norma jurídica y evitar fugas o riesgos legales, Oscar.
15: Muy bien, buen consejo. Julio, muchas gracias.
16: Al contrario, Oscar, excelente tarde, un abrazo para todos.
15: Igualmente, para ti un gran abrazo. Pues sigan a Julio César Pastor, atiendan estos consejos, aprovechen el conocimiento que él nos comparte como buen abogado que es. Ya son las 2:46. Continuamos a buena hora.
3: Nacionales.
4: Autoridades federales desarticularon una presunta red político-criminal que operaba en Morelos y que estaría relacionada con actos de corrupción, extorsión y vínculos con grupos delictivos. De acuerdo con los reportes, fueron detenidos 6 funcionarios y exfuncionarios, entre ellos un edil. Las 5 personas trabajadoras de una financiera de Veracruz que habían sido reportadas como desaparecidas en Oaxaca fueron localizadas con vida, según informaron autoridades estatales tras varios días de búsqueda y coordinación entre fiscalías. La presidenta Claudia Sheinbaum informó que la reunión prevista para el próximo lunes con la titular de la Oficina de Política Nacional para el Control de Drogas de Estados Unidos, Sarah Carter, será reprogramada.
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2:48, las 2:48 ya andaba yo viendo el Antra, que está muy bonito aquí en la agencia de Hyundai Metepec. Vamos con más información. Te platico que la presidenta de México hoy afirmó que la defensa de la soberanía nacional es una responsabilidad compartida entre la titular del Ejecutivo y el pueblo de México. Y en ese contexto cuestionó la colaboración del gobierno de Chihuahua con la policía de Nueva York en patrullas utilizadas ahí en Chihuahua. Algo que llamó la atención, que se comentó en la conferencia matutina y que da continuidad al problema que se ha generado por la presunta intromisión de agentes norteamericanos en operativos contra el crimen en Chihuahua. Le pusieron ahí el tema a la presidenta y así opinó.

0: Bueno, el tema es que continúa esta confrontación entre el gobierno de Morena a nivel nacional y el gobierno panista de Chihuahua. Incluso el gobierno panista de la propia ciudad de Chihuahua, donde se verificó que hay patrullas con dobles logos de la policía norteamericana y de la policía nacional, en un esquema de colaboración que para muchos es una intromisión que pone en tela de juicio pues la soberanía o la no injerencia de autoridades norteamericanas en suelo mexicano. Y eso pues es algo que ha dado mucho de qué hablar y que también le acarrea críticas a las autoridades chihuahuenses para mal en medio de todas estas polémicas. Ya son las 2:50. Ahora sí escuchamos lo que dijo la presidenta respecto a este caso de Chihuahua.
1: Nadie dice que no cooperen con la policía de Nueva York en convenios para ayudar a ver cómo fortalecen la policía de un municipio. Ponerle a una patrulla un logotipo extranjero, pues, ¿en qué estás pensando? ¿Que lo de allá es mejor que lo de acá? O sea, ¿cómo? Entonces, son dos proyectos de nación, son dos visiones. Y nuestra visión, la del humanismo mexicano, tiene algo muy especial que tiene que ver con la definición de por qué en nuestra posición frente a España, por qué se llama dignidad. La dignidad del pueblo de México, esa no se toca y además se está recuperando y se está rescatando. ¿Y quién la rescata? El propio pueblo.
0: Bueno, más allá de las opiniones, hay que ir al fundamento jurídico si permite o no este tipo de acciones en una zona fronteriza. Porque nos acordamos que hace tiempo también, en los tiempos de López Obrador como jefe de gobierno en la Ciudad de México, pues él se trajo a Rudolph Giuliani de asesor y le pagó una buena dolariza para implementar un programa de cero tolerancia aquí en la capital del país. Y allá pues habría que ver en qué esquema se da. Si la presidenta dice que esto está fuera de contexto, pues hay que irnos al fundamento jurídico. Y si efectivamente se tomaron acciones sin tener las atribuciones legales para ello, amerita sanciones. Si hay fundamento jurídico, posibilidad de una acción coordinada con base en la ley, pues entonces no pasa, digamos, de la crítica política o de un conocimiento parcial de la situación que hoy acarrea críticas. El asunto está tenso y es delicado. Y la presidenta también señaló que desde su perspectiva podría existir una violación a la Ley de Seguridad Nacional en referencia a las declaraciones contradictorias de la gobernadora de Chihuahua, Maru Campos, sobre la presunta autorización para que agentes de la CIA realizaran operaciones en territorio mexicano. Escuchemos.
1: Es esta, son dos visiones, más allá de lo que tengan que ver con lo legal, lo jurídico y eso, que no lo determinamos nosotros, lo determina la Fiscalía General de la República y el Poder Judicial. Eso no me voy a meter. Desde mi punto de vista, hay una violación a la ley de seguridad al permitir que personas de otros países operen en territorio, pero eso no lo determino yo. Pues una cosa es permitir que ellos digan cómo, que planeen, que hagan, incluso que operen, y otra cosa muy distinta es, a ver, vamos a sentarnos, ¿en qué coincidimos, cómo trabajamos? ¿Nos ayudas con inteligencia? Adelante, ¿tienes información para hacer detenciones de personas relevantes? Adelante, dánoslas para que nosotros podamos operar.
0: Muy bien, pues ahí está la opinión de la presidenta. A mí me parece que es momento de que todos aquellos que realizan algún tipo de función pública, y especialmente en materia de seguridad o combate al crimen, sean sumamente escrupulosos en la fundamentación de sus acciones. Hoy estamos hablando o estamos conociendo de reacciones que caen en el terreno de la opinión, pero si hablamos de combate al crimen o cualquier tipo de acción donde se implican recursos públicos, el fundamento legal es imprescindible. Fuera de lo que la ley dicta que los funcionarios públicos pueden hacer, al atreverse a hacer aquello que no está preestablecido, incurren en falta y deben ser sancionados. La otra, opinar sin tomar en cuenta el fundamento jurídico que puede existir, aun cuando no coincida con la visión política de un personaje, ya es otro tema solo para el debate mediático.
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0: Ya son las 2 de la tarde con 54 minutos, 2:54. 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
0: 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Pues ya nos vamos, se nos acabó el 20. 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Pues se nos acabó por ahora el tiempo para las noticias, pero todo lo que aquí platicamos y mucho más está en ultranoticias.com.mx. Y síganos en las redes sociales, porque ahí también momento a momento les estamos llevando todo lo que sirve saber. Yo soy Oscar Glenn, mañana a las 6 de la mañana nos volvemos a escuchar en Primero lo Primero. Pasen buena tarde.
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5: Me permito informarles que no se va a aprobar el proyecto de Perfect Day de Royal Caribbean. Nosotros, como Semarnat, no lo vamos a aprobar.
6: Alicia Bárcena, secretaria de Medio Ambiente y Recursos Naturales.
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3: Son las 3:02.

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0: 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Son las 3:59.
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2: Delfina Gómez Álvarez, gobernadora del Estado de México.
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1: Esto fue Olivia Wilde con Estimado Cobarde en Ultra 101.3. Ya nos dieron las 4:09, familia. Y bienvenido a esta hora que tenemos tú y yo juntitos, nomás tú y yo. Bienvenido a esta cita con tu servilleta Paulina Garfias, tu bestie confidente y acompañante. Bienvenido. Hoy es jueves, ya jueves 21 de mayo, cada vez más cerca de que se acabe este maravilloso mes. Así que ve pensando qué es lo que le quieres agradecer a este mes de mayo, qué quieres dejar ir. Así que, bueno, respira, inhala, exhala. Dejamos ir las cosas malas y nos empezamos a dejar que las cosas buenas nos encuentren. ¿Cómo de que no? Oye, hoy es jueves de Cultura en Corto, ya te la sabes, este espacio para aprender los dos juntitos, para saber más de cultura general. Entonces, ojo, ¿ok? Porque si me estás escuchando, ahí te va, yo te voy a decir la pregunta y tres posibles respuestas. Tú me dices la que crees que es correcta a través del 722-571-0570.

respuesta, mándamela al 722-571-0578 y descubriremos quién el día de hoy será el más ultraculto del día al final de esta hora. Y en lo que piensas, si me mandas tu mensajito, yo te dejo con Juan Solo. Esto es Piel de Azúcar. Súbele porque yo en lo personal amo esta rola, tiene un gran ritmo, un gran mensaje y así como lo dice, es como una azuquita en este jueves nublado. Ya son las 4:11. Yo soy Paulina Garfias. 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
2: 4:15.
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0: de Lady Gaga junto con Doechii solamente en Ultra 101.3. Ya son las 4:24 y nosotros seguimos jugando Cultura en Corto, familia. Ya nos llegaron tus mensajitos por acá a través del 722-571-0578. Pero antes, noticia de último minuto. Si tú eres fan, así fan de los conciertos, literalmente Spotify acaba de anunciar que pronto va a permitir que los verdaderos fans reserven entradas para conciertos para sus artistas favoritos en función de las reproducciones y la actividad. Y bueno, los verdaderos fans van a poder tener 2 entradas reservadas para comprar con un día de anticipación antes que todos. Y bueno, esto solamente por el momento, solamente para usuarios de Spotify Premium en Estados Unidos, pero no tarda en llegar a México. Y yo te diría, ponte a escuchar como loco a tu artista favorito, y más si te gusta ir a conciertos, porque vas a tener esta facilidad de Spotify. Y bueno, no más te lo quería contar como un chismecito que acaba de darse, noticia de último minuto. Ahora sí, te repito la pregunta del día de hoy de Cultura en Corto. Ahí te va. ¿Cómo se llama el proceso por el cual las plantas producen su propio alimento? Opción A, polinización. Opción B, fotosíntesis. Y opción C, germinación. Por acá, a través del WhatsApp, mi querida Clau nos dice fotosíntesis. Ok, ¿será? ¿No será? Roy nos manda su mensajito de voz. Vamos a escucharlo. Hola, hola, hello.
1: Hola, hola, Pau. La respuesta correcta será fotosíntesis.
0: Ok, también segundo voto para fotosíntesis. Migue también dice fotosíntesis. Ok, ya tenemos múltiples votos para fotosíntesis. Te dije que hoy te la iba a dejar fácil, pero todavía no tenemos la respuesta, la mera, mera respuesta. Así que todavía estás en tiempo de mandármela a través del WhatsApp. Ya son las 4:26. Te dejo con Javi y Esaú Ortiz. Esto es San Charlie solamente en la estación de tu ciudad.
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1: 4:44.
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0: Ya está Santos Bravos con Wow, solamente en Ultra 101.3. Esta nueva agrupación creada detrás de la empresa de BTS Familia, una nueva boy band. Y bueno, nosotros te la traemos aquí en Ultra 101.3. Oye, ahora sí es momento de dar al ganador el más ultra culto del día en este jueves. Ish. Jueves 21 de mayo. Ok, la pregunta ya por último, una vez más te la repito. ¿Cómo se llama el proceso por el cual las plantas producen su propio alimento? Te di tres opciones, ¿ok? Opción A, polinización. Opción B, fotosíntesis. Y opción C, germinación. Déjame decirte que todos estuvieron en lo correcto. Efectivamente, es fotosíntesis. Te dije que hoy estaba muy fácil, pero... La primera persona que la atinó fue nada más y nada menos que Clau. ¡Felicidades, mi queridísima Clau! Creo que tú nunca habías ganado, así que ya andas aquí haciendo tu rachita. Muchas felicidades y gracias a todos los que participaron para entretenernos un poquito en lo que sea que estemos haciendo, jugando aquí Cultura en Corto. El día de hoy es jueves en modo chill de quién está detrás del beat. Así que no te puedes ir porque ya sabes que se pone muy bueno, muy entretenido. Y antes de terminar esta hora, yo tengo algo muy importante que decirte, que es que recuerdes que todo lo que haces de corazón, siempre, pero siempre, encuentra su forma, su lugar y regresa multiplicado. Haz el bien, sin mirar a quién. Te dejo con esto, Miriam. Desamor en la estación de tu ciudad. Son las 4:55. Yo soy Paulina Garfias. 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

0: Sigues con nosotros en Ultra 101.3 y acabas de escuchar a Teddy Swims con Mr. Know It All en la estación de tu ciudad. Familia, buenas y un poquito calurosas. Está nubladillo, pero se siente de todas maneras la calor, dirían por ahí. Yo soy Marco Padilla.
1: Yo soy Paulina García.
0: Y estás en Modo
1: Chill. Bienvenidos con mi queridísima Sandy San en los controles.
0: Claro.
1: La más colorida el día de hoy, por supuesto que sí. Y nosotros también, aunque no nos estés viendo, bueno, andamos llenos de color el día de hoy, y que así sea este jueves, ¿no? O sea, que se sienta así,
0: claro,
1: como, oye, algo fresco, algo lindo, acompañándonos el día de hoy.
0: Sobre todo porque tenemos chismecito sabroso para ustedes. Y mira, tú sabes que hablar a los micrófonos pues es muy divertido, y quienes lo van a experimentar, bueno, mejor dicho, quienes ya lo experimentaron, fueron los Jonas Brothers, quienes acaban de lanzar su propio podcast, y en un ratito te platicamos de eso.
1: Mira, los Jonas andan con todo porque tocaron en el Tecate Emblema, y ahora,
0: claro,
1: podcast nuevo. Oye, nuestra infancia,
0: sí,
1: todo no, que ver.
0: No, y sobre todo el fandom ha de estar contentísimo, porque imagínate, vienen a tu país, encima te dan todavía más material que puedes ver de ellos. Digo, yo estaría en el cielo de los fans.
1: Yo tengo mucho chismecito que hablar acerca, ay, de eso. Y también, fíjate que Zendaya habla sobre cómo es trabajar con Tom Holland, que, a ver, no lo han dicho tal cual, pero
0: que
1: ya
0: sí,
1: son esposos. Se van a casar o ya se casaron, quién sabe.
0: Ya se casaron.
1: Pero nos habla acerca de cómo es trabajar con él en esta nueva peli de Spider-Man. Y, por supuesto, hoy es jueves, ¿de quién está?
0: ¡Detrás del beat! Para que participes con nosotros y vayas registrando el WhatsApp para que mandes tu respuesta al 722-571-0578. Por ahí, vete preparando, ve subiendo el volumen. Si vas manejando, bueno, pues nomás súbele a las ventanas, porque si no se te va a meter al agua, pues como mano. Y mientras, te dejamos con más música.
1: Así, Berito. Él es Harry Styles con American Girls, solamente en la estación de tu ciudad. Yo soy Paulina Garfias.
0: Yo soy Marco Padilla.
1: Y ya inicio
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1: 516.
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0: Escuchaste a BTS con Swim en Ultra 101.3. Estamos a 16 grados, familia. Así que no les diría que saquen la chamarra porque está haciendo un poco de calor, pero sí, tomen precauciones.
1: Es que también la lluvia, o sea, lo que nos ha estado haciendo en estos últimos días es que como está haciendo de repente un calorón, comienza a llover y pues empieza a evaporar todo, entonces por eso se sigue sintiendo como ese bochorno medio extraño, pero no es pretexto, familia, no es pretexto para no pasarla bien el día de hoy con nosotros, sobre todo porque yo sé que a ustedes les encanta conocer a sus artistas favoritos. 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
0: Mira, yo no sé, pero alguien por aquí ya está escribiendo, ¿eh? Ya está emocionado. No vamos a decir quién. No. En un rato.
1: ¿Quién será?
0: Pero oye, así de sencillo, te ganas, pues bueno, estos pases para ir a ver a Miriam Montemayor, la primer egresada de la academia.
1: Claro.
0: Entonces, si tú te los quieres ganar, Mark, una vez más, dinos cómo lo pueden hacer.
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0: Así de sencillito. Ya lo escuchaste y no te despegues porque tenemos más chisme para ti de Zendaya y Tom Holland. El romance del momento. Te dejamos con esto, Formal de Farruko, en la estación de tu ciudad, las 5:27.

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0: Esto fue Belanova con Nada es Igual en Ultra 101.3.
1: Te dejamos a continuación con Mau y Ricky. Ay, ay, ay, en la estación de tu ciudad. Sigues con nosotros en Modo Chill.

0: Escuchaste Morat con Tu Cárcel, solamente en la estación de tu ciudad. Ya son las 5:42. Sigues en modo chill, ok, tu espacio para relajarte, pasártela. Ahora sí que muy lindo, muy coqueto, muy a gusto. Y con tus locutorros, los más locos.
1: Y mira, sobre todo porque hoy traemos chismecito muy interesante, porque sabemos que Tom Holland y Zendaya han sido catalogados como una de las parejas más interesantes o las más tiernas, ¿no? Que se han visto últimamente en el mundo de la farándula. Y es que yo sé que todos quisiéramos una chamba como ellos, porque han trabajado juntos desde hace varios años, desde las primeras entregas de esta nueva versión de Spider-Man, y ahora Zendaya confiesa cómo es trabajar con Tom Holland, siendo que ya es su esposo.
0: ¡Oye! ¡Que vivan los esposos!
1: No me invitaron al mole, canijo.
0: No nos invitaron, caray. Y aparte nos enteramos por de puro churro, que ¿sí? eran esposos. Pero bueno, mira, justamente Zendaya dijo, me toca ir a trabajar todos los días con mi mejor amigo, la persona que amo. Llevamos a nuestros perros al trabajo. Miren, qué bonito eso. Es como nuestro asunto familiar. Crecimos con esas películas. Es como volver a casa.
1: Y es que toda esta química, si mal no recuerdo, comenzó en las filmaciones de Spider-Man Homecoming, que fue más o menos como por el 2017, 2018 aproximadamente, donde pues ellos experimentaron esta química tan bonita. Y mira, ya después nos enteramos que ya andaban como pareja en el set. O sea, esa relación traspasó la pantalla grande. Y mira qué bonito que ahora tenga este pensamiento, ¿no? Con respecto a Tom.
0: Y además yo siento que la nueva peli se va a ver muchísimo ese amor, porque bueno, ahora que ya son esposos, no me quiero imaginar qué tal va a estar esa química dentro y fuera de la pantalla.
1: Ya la queremos ver nuevamente, porque ya se viene la nueva película de Spider-Man para julio 31, si no me equivoco. Mientras, familia, vámonos con más música a cargo de Juan Solo con esto llamado Piel de Azúcar. Y no te despegues, porque en breve te platicamos acerca del podcast de los Jonas Brothers.
0: Oye, si no te puedes perder ese chismecito de nuestra infancia, nosotros te la contamos aquí en Ultra 101.3. Ya son las 5:44.

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1: 5:47.
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0: Se armó el fiestón con Xavi y Esaú Ortiz con esto llamado San Charlie en Ultra 101.3. Que por cierto, saludos a los que nos escuchan aquí desde San Carlos, ¿eh?
1: ¡Ay, mira! ¡Saluditos, familia! Y por favor, repórtense a través del 722-571-0578. Cuéntanos desde dónde nos estás escuchando, qué andas haciendo el día de hoy y lo más importante, ¿cómo estás?
0: ¿Cómo estás el día de hoy? Porque en estos días que está medio nublado, como que muchos sí se agüitan. Ya lo hemos platicado en otras ocasiones, así que ojalá que no sea así el día de hoy. Y mira, para que te levantes un poquito el ánimo, yo sé que tú eres de los que dicen: mi infancia estuvo llena de buenos programas, de buenas canciones, de buenas series. Y tal es el caso de los Jonas Brothers, quienes nos sorprendieron lanzando su propio podcast. ¿Cómo ves?
1: Así merito, y es que mira, qué emoción poderlos escuchar platicando como hermanos. Y bueno, justamente el programa podcast va a ser conducido por Nick Jonas, Joe y Kevin, los hermanos, los tres juntitos. Y bueno, su lanzamiento ya estuvo programado para el día de ayer.
0: Claro.
1: Ya salió, ya lo podemos escuchar, vaya.
0: Y está increíble porque este podcast incluye invitados, llamadas de los fans, relatos de la misma trayectoria, tanto musical como su paso por la televisión. La verdad es que es un proyecto bastante prometedor y yo nada más espero que no sean como los proyectos que luego hacen los artistas de vamos a regalarles migajas a los fans y luego desaparecemos 1000 años más, ¿no?
1: Oye, sí, no, porque ellos ya se desaparecieron bastantes añitos. Pero, mira, un gusto tenerlos juntos otra vez. Y ahora con relatos también, pues bueno, de su infancia y cómo fue que incursionaron en el mundo de la fama.
0: A mí me encanta la parte de que van a platicar con los fans. O sea, ya siento que eso le da el plus porque ahorita las redes sociales de verdad que nos dan este chance de poder acercarnos con nuestros artistas. Y oye, hablando de artistas, no te despegues porque en un ratito más, ojo, te decimos cómo ganarte boletos para Miriam, para que la vayas a ver. Y también atento porque ya viene nuestra icónica sección Detrás del Beat para que vayas parando el oído y también registres el WhatsApp.
1: No te lo puedes perder, el 722-571-0578, familia. Detrás del Beat, boletos también para el circo, ¿eh?
0: ¡Ojo!
1: Boletos para el circo, Miriam, y mucho, mucho más solamente aquí en Modo Chill. Nos vamos con más música. Ellos son Latin Mafia y Yandel. ¿Cómo es que se hace? Esta rolita, súbele, ya son las 5:57.
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1: Las 6 en punto.
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2: Ultra Noticias te informa lo mismo que mejora gobierno del Estado de México infraestructura de drenaje en Jilotepec con obras que benefician a 16.000 habitantes. Entrega a la gobernadora Delfina Gómez Álvarez 201 basificaciones y promociones especialistas y personal de enfermería del ICEMIM. En el municipio de Catepec, en 2026, se invirtieron casi 1.000 millones de pesos en obras de infraestructura hidráulica. La Quinta Zona y San Andrés de la Cañada son las zonas más beneficiadas con las obras de agua potable. Por último, si te encuentras manejando, recuerda utilizar el cinturón de seguridad, ya sea en tramos cortos o largos, en ciudad o carretera, maneja con precaución. Te informo Karina Bernal para Ultra Noticias, síguenos en redes sociales.
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